0: Las 5 en punto.
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Esta noche ha vuelto la lluvia sobre los cafetales, sobre las hojas de plátano, sobre las altas ramas de los cámbulos. Ha vuelto a llover esta noche un agua persistente y vastísima que crece las acequias y comienza a henchir los ríos que gimen con su nocturna carga de lodos vegetales. La lluvia sobre el zinc de los tejados canta su presencia y me aleja del sueño hasta dejarme en un crecer de las aguas sin sosiego, en la noche fresquísima que chorrea por entre la bóveda de los cafetos y escurre por el enfermo tronco de los balsos gigantes. Ahora, de repente, en mitad de la noche, ha regresado la lluvia.

0: Gracias por acompañarnos una vez más aquí en Aqua de Radio Educación Onda Corta. Bienvenidos todos y bienvenida a Griselda Tiwi Campos Ortiz, coordinadora del Museo Nómada del Café. ¿Cómo estás?
1: Muy bien, muchas gracias por la invitación de nueva cuenta. Gracias.
0: Oye, pues habíamos platicado en otro momento acerca de esta producción de café agroecológico de familias campesinas, de cómo cuidar el ambiente desde este cultivo, cosecha del café, el café que es compatible con el medio ambiente y que cómo podemos cuidarlo. Y también, ¿por qué no decirlo así?, de la ignorancia que tenemos muchas veces los propios consumidores de café, de no interesarnos un poquito más para saber de dónde viene, cómo se cosechó, de qué manos, en fin, porque por ahí hay, ahorita vamos a platicar de un caso específico en Chiapas, pero yo te preguntaría ahora, ¿cómo apoyar estas propuestas desde nosotros como consumidores? Porque yo no conozco hasta hoy una familia mexicana en donde no se tome café o no se tenga café para las visitas, los invitados o para el consumo propio.
1: Bien, muy bien, muchas gracias. Creo que lo primero que el problema más grave es que como consumidores le hemos dado a las transnacionales o a las empresas la decisión más importante de nuestra vida. ¿Qué nos llevamos a la boca? Como hay un comercial, como es
0: como
1: muy
0: hay una marca muy anunciada.
1: Y todo el mundo la toma y todo el mundo quiere cierta. Entonces pensamos que eso es normal. Y no estamos preocupándonos que nos estamos llevando a la boca. No, mira, el simple hecho de ir al centro comercial, tú vas y crees que eres libre al escoger. Y hasta el mismo naquel está hecho de tal forma de que tú tengas que escoger la parte de medio del producto. O sea, si tú quieres el de hasta arriba, tienes que ser muy alto, pedirle a alguien que te lo baje o agacharte mucho para buscar el otro. Entonces, tenemos un problema como consumidores que no nos preguntamos. Pero hay una solución, y no solo en el caso del café, sino en casi todo lo que consumimos.
0: Muchos productos. Ajá.
1: Creo que lo primero que debemos saber es de dónde estamos tomando el café, ¿no? Si no sabemos quién lo produce o de qué región es.
0: Exacto, por lo menos, ¿de dónde viene este café? ¿Viene de Chiapas? ¿Viene de Veracruz? ¿De Guerrero?
1: O, por ejemplo, cuando vamos a las tiendas, viene de Colombia, pero la gente ni siquiera sabe, ¿no? Sí. Entonces, lo primero es leer las etiquetas. ¿De dónde viene el café? Si no tiene un origen, pues hay que tenerle miedo a eso que nos vamos a tomar, porque no sabemos de dónde es, ¿no? Obviamente, si uno consume, lo compra en el autoservicio, pues obviamente tiene un proceso de comercialización y de producción más largo, más grande, más tiempo, entonces puede tener más químicos, ¿no? Porque obviamente
0: industrialización, ¿no?
1: La industrialización nos lleva,
0: sí,
1: ¿no?, a la producción,
0: sí, sí,
1: de químicos. Entonces, bueno, si vas a comprar café ahí, tienes que buscar el origen, ¿no? Ya cuando veas que es de Chiapas, de aquí de México, pues estás ayudando a los productores y tienes que verificar que no haya pasado más de 6 meses desde que se produjo y se envasó. Porque después de 6 meses empieza a perder su calidad. El café es un producto tan noble que te puede dar un gran sabor, una gran experiencia, pero si pasan después de 6 meses, no se echa a perder, pero pierde su calidad.
0: Claro, es más, cuando digo, a mí me pasa, yo tengo familia política de Chiapas, cada vez que vienen a visitarnos nos traen café, y los primeros días, incluso las primeras semanas, toda la casa huele a café. Después de cierto tiempo,
1: empieza
0: el olor.
1: Sí, claro, porque me imagino que ese café es muy natural, ¿no?
0: Uh-huh.
1: Bueno, otra forma es acortar la cadena de comercialización. Si uno va y lo compra en una transnacional o en un Walmart o en un... Entonces, no sabemos cuántas manos pasó por ese café antes de llegar acá. Entonces, si uno... Ahora, por suerte, hay muchas ferias del consumidor, del café, de productos artesanales. Hay que ir y preguntarle al productor, oiga, ¿de dónde es?, ¿no? ¿Dónde lo puedo localizar en la ciudad o dónde lo venden? O simplemente ahora con las redes sociales es muy fácil acceder. Entonces, hay formas de conseguirlo. O yendo a las pequeñas cafeterías en esta ciudad, bueno, en la Ciudad de México hay una estadística que se abren 3 cafeterías diario en la Ciudad de México.
0: Sí, ya no hay pretexto, porque esos lugares muchas veces que son pequeños, que no son las grandes transnacionales, pues traen su café específicamente de algún lado y tú puedes conocer, saber
1: Exacto.
0: si es fresco, de dónde
1: y muchas todo. Veces hasta dicen, es de tal familia, tiene
0: sí,
1: 2 hijos, su hijo estudia
0: sí.
1: en la primaria, con eso estás ayudando a que el chico vaya a Chapingo a estudiar o a la universidad, que no migre. Y pregúntale, y si vas a la cafetería y no saben el origen, hay que decirle, oye, pues infórmate, si quieres que te
0: estás
1: siga
0: vendiendo
1: comprando
0: café y no sabes,
1: si quieres
0: claro.
1: que te compre café, pues no, hay que buscar la forma. Entonces, si acortamos esa cadena de comercialización, vamos a apoyar mucho a los productores. O lo que mucha gente, yo lo he visto y la verdad cada vez que veo este tipo de historias, gente que se pone a investigar,

0: que no solo lo hacen una marca para consumir aquí, sino que lo empiezan a exportar.
1: Oye, sin embargo, entremos de estos casos de éxito, que me parece muy positiva la idea de que entre los consumidores de café se apoya a estas comunidades, familias de cafetaleros. Pero viene, y digo, la parte triste porque vemos muchos territorios cafetaleros en Chiapas. Y ahora esta marca tan famosa que está en muchos países, entre ellos en México. Yo creo que hace rato decías tres cafeterías se abren al día. Yo no sé de estas tiendas cuántas se abran al día, pero pululan en todas partes, y me refiero a Starbucks. Ahí cuéntanos, porque tú estuviste investigando, hiciste un artículo acerca de esto, cómo llegó esta experiencia a una cooperativa allá en Chiapas, Campesinos Ecológicos de la Sierra Madre de Chiapas, y cómo se instauró ahí esta marca y que pues puso prácticamente ahí su imperio. Cuéntanos de este
0: Claro,
1: caso.
0: este caso es enigmático en el mundo del café porque fue la primera pequeña cooperativa en México que le vendía a Starbucks y dejó de venderla, que dijo, yo hasta aquí. Porque fue una situación muy difícil. Siempre a cualquier productor, no solo de café, si le aseguras la compra, pues es mucho mejor. Si haces contratos de compra-venta, pase lo que pase, te vamos
1: Le
0: a pagar,
1: conviene,
0: le
1: claro.
0: conviene. Y eso fue lo que vino a ofrecer Starbucks con una transnacional del medio ambiente a ofrecerle a esos productores, tú danos tu producción, te la pagamos, empezó a ser como un trato de iguales, ¿no? Y entonces así vamos a asegurar y todos vamos a ganar, porque yo obtengo un buen café, tú conservas la naturaleza y
1: Hasta ahí se oye bien todo.
0: 2 años estuvieron así, ampliaron la bodega, compraron una camioneta, porque como es zona de montaña, es muy útil una camioneta, ¿no? De 4x4 para poder mover el café de los productores. Y llegó un momento que llegó Starbucks y le dijo, yo ya no te puedo comprar el café directo. Te voy a poner una empresa que se llama AMSA, que es una transnacional del café. Esa tiene oficinas en todos los países cafetaleros del mundo y a él le vas a vender directo el café y ya ellos no los van a vender a nosotros. Obviamente, pues imagínate, empezó a crecer la cadena de comercialización. Esta transnacional AMSA, que sería como un coyote grande, como le dicen los productores, empezó a cobrarles más, ¿no? Por verificación técnica, por empaque, que por envío, o sea, empezó a poner muchísimos gastos que empezaba a esa relación que había tenido la cooperativa con Starbucks, de igual a empezar a ser como empleados de la transnacional, ¿no? Entonces, eso a los productores que habían tratado, con los que habían trabajado tanto tiempo para tener autonomía, un proceso de cooperativismo justo, que todos recibían, no les pareció justo.
1: Claro, fue como una traición de alguna manera.
0: Claro, te pongo a alguien más, un coyote, y ya tú te
1: Sí.
0: arreglas con él, y no, si no te parece, pues no te compro. Y entonces imagínate, fue un drama lo que pasó ahí porque empezaron a perder, ya no a ganar.
1: ¿De qué año estamos hablando?
0: Estamos hablando como del 2006 más o menos,
1: Sí.
0: entre 2005 y 2006 más o menos. Y fue impactante, hasta 2008 fue el problema, del
1: Sí.
0: 2005 al 2008, y entonces estos productores tuvieron que tomar una decisión. Seguían vendiéndole a Starbucks. O seguían ellos por su camino autónomo, volvían a empezar y pues, a ver cómo les iba, ¿no? Porque el café es un producto que no se puede almacenar solo si está ya beneficiado, que es cuando ya no tiene la pulpa. Y decidieron dejar de venderle Starbucks. Le dijeron, se acabó, nosotros ya no te vamos a vender. Entonces, para la transnacional fue un golpe muy fuerte, no tanto económico, sino como imagínate que dejarle de vender Starbucks, el consumidor más grande de café en el mundo. Pero para la cooperativa fue un golpe muy interesante de dignidad, porque tomaron su decisión en sus manos. Y ellos a raíz de esto empezaron a crear un camino independiente. Nos cuenta en el artículo que te comparto, nos cuenta uno de los técnicos que cuando tomaron la decisión, que él era parte del equipo técnico, ¿y ahora qué hacemos? ¿No? Empezaron a hacer llamadas a organizaciones civiles de Estados Unidos, de Europa, y a los 2 días ya tenían su cosecha comprada. Entonces hay formas de solucionar las cosas. Obviamente Starbucks, perdón, ya consiguió a quién más comprarle, ¿no? No sabemos en qué condiciones,
1: Bajo qué esquema y también aprovechándose quizás de una necesidad
0: De una
1: que
0: en
1: hay.
0: sí, claro, porque no hay precio de café. El precio del café tiene muchos años abajo. Pero esta organización, C-Smash, logró avanzar y dio un paso muy alto que se llama Dignidad, ¿no? Entonces ellos

0: empezaron ya a buscar otra forma de comercialización, sacaron una marca de café femenino que es producido por solo por mujeres de la comunidad, de la organización, y empezaron a cambiar las cuestiones de cómo se comercializaba café en la región. La cooperativa ha crecido, se le está pagando un precio justo a los productores. Digo un precio justo en lo que cabe porque el precio es muy bajo, ¿no? Ya nadie puede vivir ahorita del café, pero los productores empezaron a ganar más. Entonces, ahí hay una como pequeña lección, ¿no? Yo digo, Starbucks ya hasta lo ha de haber olvidado, pero una pequeña lección de que los productores pueden cambiar y pueden tomar decisiones sobre sus territorios. Pero la cuestión es estar organizados. Ellos nos lo dicen en el artículo, si no estás organizado, no puedes solucionar nada porque no puedes imponer, no puedes cambiar, no puedes hacer otras cosas que no sea así. Entonces, este ejemplo de la cafetería de la cooperativa que le dejó vender Starbucks puede ser un gran ejemplo no solo en México, sino en Latinoamérica y en otros países que venden café.
1: Así es, esta cooperativa, como bien dices, la CESMACH, que promovería el cultivo de café y pues bueno, ya posteriormente se dio toda esta situación que nos platicas, es un ejemplo que se puede tomar para otros momentos, con otras empresas que siempre pues buscan, sobre todo quienes tienen cafeterías grandes. Hay otras no tan grandes como esa, pero que también ya son cadenas, digamos, que están en todo el país. Hay por ahí, creo que la finca Veracruz o algo
0: Y
1: así, ¿no?
0: Cielito Lindo,
1: Sí, exacto.
0: hay muchas, pero la parte de que siempre nos cuestionamos es que ¿quién paga el precio del café? ¿No? En Starbucks un café cuesta hasta 45 pesos
1: Mínimo, ¿no? Más
0: mínimo,
1: bien.
0: y a un mínimo, ¿no? A
1: Sí.
0: partir de ese precio, y a un productor en esta cosecha le están pagando el kilo de café como 8 pesos.
1: El kilo de café.
0: Y de un kilo de café saca 100 tazas de café. Y con las máquinas que tiene Starbucks debe tener un rendimiento
1: Pero
0: impresionante.
1: además también salió hace poco un artículo de la cantidad de, en todo este procesamiento que, dependiendo del tipo de café que pidas en esta tienda, tiene ya un proceso de industrialización tremendo que te vende ya prácticamente azúcar y también esa parte que no conocemos, los consumidores,
0: Claro.
1: que simplemente dejas en manos de una marca el consumir el café que te quieran vender, es tremendo para la salud también. Es como si estuvieses tomando la cantidad de un refresco en azúcar.
0: Claro, porque por ejemplo hay muchos mitos que por suerte ya se han estado rompiendo, que siempre que te enfermabas de la presión, de cualquier, del corazón, de triglicéridos, te decía el doctor, ¿tomas café? Sí, suspéndelo. Pero el doctor no te
1: Sí.
0: preguntaba si lo tomas con
1: Sí, depende
0: pastel
1: qué café
0: o cuánto
1: además, ¿no?
0: azúcar le
1: Sí,
0: ponías o qué tipo
1: o
0: de
1: con las
0: café.
1: galletitas, claro.
0: Y ahorita ya está comprobado que el café te da antioxidantes, te da minerales, ¿no? Te ayuda a que tu páncreas esté mejor, tu hígado, o sea, tiene más de 1000 propiedades excelentes para la salud, ¿no? Te reanima, pero obviamente qué tipo de café tomas.
1: Exacto.
0: Entonces, si tomas este tipo de café y le acompañas un pastel o una galleta de choco chips blanco con no
1: Además
0: sé.
1: de que ya te gastaste 100 pesos en un pequeño café, bueno, imagínate,
0: Entonces,
1: además,
0: puedes que...
1: nutrimentalmente no
0: No,
1: está
0: no,
1: muy
0: no,
1: bien.
0: son, dicen que uno de estos cafés tiene hasta 20 cucharadas de azúcar.
1: Sí, imagínate.
0: Entonces, puedes cambiar, o sea, puedes seguir tomando café, puedes seguir comiendo pastel en una cafetería que tal vez es un pastel artesanal que acaban de hacer 3 horas antes, ¿no? Por la mitad del precio, apoyas la economía local, porque obviamente todo lo que gana Starbucks, esas no son franquicias,
1: Sí.
0: si es una como una tienda más de este señor de Howard Schultz, que es el dueño de Starbucks. Entonces imagínate, todo el dinero que le dejas a esa cafetería sale del país. Y en cambio, cuando llegas a estas pequeñas cafeterías locales, apoyas el consumo interno. Y eso también hace falta mucho que los mexicanos creamos en lo que están haciendo los otros mexicanos, ¿no?
1: Exacto, y bueno, empezabas justamente este artículo diciendo, mediante el presente artículo pondré de manifiesto el nuevo uso capitalista de los espacios rurales y en este caso del estado de Chiapas, ¿no? Oye, ahora, pues ya que vienes a platicarnos de todo este tema de la producción, las cuestiones socioambientales en la cafeticultura, platícanos, por ejemplo, tú, ¿dónde compras el café? ¿Cuál es, por ejemplo, quienes no conocemos tanto del café, que sí nos podemos tomar una taza, a lo mejor diario o de vez en cuando, qué es lo que debemos apreciar en el café en cuanto al sab desde el sabor, por ejemplo, o si lo vamos a comprar de grano, cuáles son esas características?
0: Son, ahora sí que recetas muy sencillas. Primero, no hay que comprar mucho. Si compras 1 kilo y te lo acabas en 3 meses,
1: No tiene caso,
0: No
1: mejor
0: tiene
1: compras
0: caso.
1: medio kilo.
0: Mira, hasta un cuarto de café,
1: Hasta un cuarto.
0: ¿no? En las pequeñas cafeterías aquí. ¿Qué te tienes que ver? O sea, también depende mucho cómo te gusta a ti el café, ¿no? Decía un amigo José Serra, siendo un productor de café en Panamá, el mejor café es el que a mí me gusta. Y se acabó la discusión. Ahora hay nuevos métodos que nos están extrayendo el café de una forma más amigable. Primero, el mito del que café debe ser negro y cargado y oscuro, ese es mito de los
1: Es un
0: años,
1: mito, ajá.
0: ¿no? Puede ser un café muy ligero, pero con buen aroma, ¿no? Entonces, puedes ir a una cafetería y si lo ves muy negro, es que el café está mal preparado o mal tostado. Entonces, bueno, primero, comprar poquito café. De preferencia, se les invita a la gente a comprar de grano, porque cuando lo mueles, suelta los aromas. Obviamente, si te puedes comprar un molino, qué mejor. Pero si lo puedes moler también en tu licuadora.
1: Ah,
0: Obviamente
1: sí.
0: limpia, ¿no? Después de haber hecho una salsa, ¿no? Picosa, pero sí.
1: Y que tome el sabor, el café.
0: ¿No? Entonces lo puedes moler no muy, muy, muy delgadito para la cafetera, para el café de olla. Entonces es una recomendación, comprar poquito y de grano. Y si no, molido, pero hay que consumirlo rápido, en 15 días después de haberlo
1: Sí.
0: comprado. Entonces mejor comprar poquito, ir poquito, buscar los
1: Y
0: lugares.
1: ya que tan cargado, no, eso ya depende de
0: De
1: cada
0: uno,
1: quien.
0: pero se le invita a la gente que no lo haga tan cargado. Otro
1: Sí.
0: problema es cómo lo preparamos. Cuando lo hacemos de café de olla, cometemos un error, ponemos a hervir el agua y ya hirviendo echamos el café. Y mi abuela decía, café hervido, café podrido. Entonces, si tú echas el café cuando está hirviendo el agua, le sacas unos aceites que ya no son tan buenos para la salud. Y entonces, eso es cuando tomas café y te causa acidez y ardor. Entonces, ¿qué es? La recomendación es muy sencilla. Pones a hervir el agua, ya que hirvió, la apagas. Te esperas 2 minutos y echas, por cada taza de café se recomienda entre cuchara y cuchara y media. Y lo dejas reposar y lo cuelas. Y te va a quedar un café excelente. Obviamente, si te gusta, le puedes echar a la hora de estar hirviendo la canela, un clavo de olor, algunas especias, porque mucha gente ralladura de naranja y te cae un café excelente. Pero nunca pongas a hervir el café y no dejes en la olla el café con el agua, porque empieza, sigue soltando esos aceites que al final no son buenos. Entonces,
1: O sea,
0: prepara.
1: ese café que preparaste es para terminarse ese día.
0: O lo cuelas, pero la cosa es que no se quede con el grano junto.
1: Ajá.
0: Mucha gente hace una cafetera a las 7 de la mañana de irse a trabajar, llega a las 8 y se toma el café que preparó a
1: Sí.
0: las 7 de la mañana. O sea, lo mete al horno y lo calienta y eso hace daño. Otra cosa, el café no debe brillar. Cuando ves los granos de café brilloso es que está sobretostado. Y entonces eso es carbón, literal, y es lo que te causa acidez. Entonces son cuestiones muy sencillas que la gente puede seguir y puede decidir. Dicen que este año va a aumentar el consumo del café 20%.
1: Este
0: Entonces,
1: año 2016.
0: yo pienso que es el año de los consumidores, de los productores de café, pero tenemos que estar bien informados.
1: Sí, seamos un poco exigentes de lo que nos tomamos y ver de dónde viene. Y si es apoyar a campesinos, a gente de nuestro país, qué mejor, qué
0: Claro,
1: mejor.
0: porque es apoyarnos a nosotros mismos.
1: Muy bien, y entonces te encontramos en Facebook, en Museo Nómada del Café. Ahí podemos encontrar este
0: Sí.
1: espacio donde podemos interactuar contigo,
0: Sí,
1: con
0: es un,
1: quienes
0: ya es
1: están
0: un,
1: ahí.
0: ya somos una comunidad, ya tenemos amigos baristas, mucha gente interactúa de muchos países. Entonces se ha hecho una comunidad, no vendemos nada, solo damos información de café,
1: Muy
0: ¿no?
1: bien.
0: Entonces se puede, tenemos esa habilidad de poder lograr cambiar las cosas.
1: Muy bien, pues no me resta más que agradecerte muchísimo, Griselda Tiwi Campos Ortiz. Ya hoy aprendí pues cosas que no sabía acerca del café y todo lo que es el entorno y el contexto de este tema. Muchas gracias.
0: Muchas gracias a ti por la invitación.
1: Y bueno, pues yo me despido, soy Deyanira Morán. Hasta la próxima.

La producción de manzana en México es una actividad agrícola de gran importancia, principalmente en el norte del país. La superficie destinada a este cultivo es de 62 mil hectáreas. El cambio climático juega un papel fundamental en la producción de manzana debido a la necesidad del fruto de clima frío para desarrollarse. Desde hace años, en la Sierra de Arteaga, Coahuila, zona de alta producción de manzana, se han observado mutaciones que se han dado de manera natural. De acuerdo con información del Dr. Raúl Rodríguez Herrera, profesor investigador del Departamento de Investigación en Alimentos de la Facultad de Ciencias Químicas de la Universidad Autónoma de Coahuila, desde hace décadas se observaron en la región algunas mutaciones de manzana. A pesar de que el fenómeno no es nuevo, en los últimos años ha aumentado la incidencia de mutaciones en los manzanos. Le decimos mutaciones porque la adaptación del manzano se dio de manera espontánea. No hubo modificación por parte del hombre en esto. El árbol solo se adaptó a la falta de frío que hay en la región y logró producir manzanas mucho antes de temporada. Para que se diera esta adaptación, tuvo que haber un cambio genético, explicó la maestra en ciencias Mayra Alejandra Escobar Saucedo. Los árboles necesitan frío para salir de la dormancia y estos manzanos comenzaron a florecer y a sacar su fruto antes de temporada. Pero no fue el manzano completo, solamente fue una rama. Los agricultores observaron que una rama floreció antes de tiempo y con los años vieron que varios manzanos hicieron lo mismo y comenzaron a adaptarse a la falta de frío. Los nuevos frutos se adaptaron muy bien y surgían con buena calidad, señaló Escobar Saucedo. Y a simple vista, una mutante es igual que una manzana normal. Actualmente, hay manzanos mutantes que florecen 4 veces antes que un manzano común. Al ver que estas ramas florecían antes, los productores de manera empírica comenzaron a realizar injertos, de los cuales surgieron manzanos mutantes completos. Sobre esto, el doctor Rodríguez Herrera explicó: de esa rama mutante, el productor toma pequeños segmentos y los injerta en otros árboles, y así lo va propagando y obteniendo nuevos manzanos. Agencia Informativa CONACYT, Felipe Sánchez, 28 de marzo de 2016.

Investigadores del Laboratorio de Química de Nanosuperficies y Química de Materiales Verdes de la Universidad del Sur de Florida están explorando el uso del cactus Opuntia ficus, popularmente conocido como nopal, para purificar el agua. La idea viene de antaño. El nopal se ha usado tradicionalmente en México para purificar el agua turbia. De hecho, fue la abuela mexicana de la ingeniera química Norma Alcántar, líder del proyecto, quien primero la introdujo a la costumbre popular. Al hervir el cactus y luego añadir el agua resultante al agua turbia, se consigue capturar los distintos contaminantes en conjuntos cada vez mayores, o flóculos, que al aumentar de peso acaban sedimentando, haciendo que el agua pierda turbidez y sea bebible. El nopal es una planta originaria de México, pero se encuentra extendida por el mundo entero, formando parte de la economía agrícola en muchas zonas áridas. Alcántar y su equipo llevan estudiando este cactus desde 2006, analizando múltiples aplicaciones potenciales, siendo la más directa la eliminación de contaminantes del agua para beber. Tras el terremoto de 2010 en Haití, las aguas de consumo para la población tenían mayores concentraciones de bacterias y de metales pesados. El equipo de Alcántar recibió una beca de investigación de respuesta rápida de la Fundación Nacional de la Ciencia estadounidense para desplazarse al país y estudiar el uso del cactus para purificar las aguas de consumo humano. La técnica también ha resultado exitosa en otro campo, la piscicultura. Durante la reunión de la Asociación Americana de Química, llevada a cabo en San Diego, California, el 15 de marzo, presentaron un nuevo método en el que, usando el nopal, se logra limpiar las aguas contaminadas de los tanques en los que viven los peces de las piscifactorías, que son difíciles de limpiar y, además, su limpieza estresa a los animales. La recirculación de las aguas hace que los peces presenten mal gusto en su carne y olores desagradables cerca de las piscinas, debido a la proliferación de bacterias que producen moléculas orgánicas aromáticas que los humanos percibimos a concentraciones muy bajas. El método diseñado por Alcántar y su equipo logra eliminar un 50% de los olores. Otras posibles aplicaciones que se están estudiando para el cactus son la creación de fibras para fabricar membranas que sirvan como filtro para el agua. También hay una línea de estudio en torno a la enfermedad de Alzheimer, donde se espera que el uso del mucílago del nopal induzca la dispersión de las fibras que forman las placas de proteínas amiloides en el cerebro humano. ScientificAmerican.com, Berta Carreño, 2 de abril 2016.

Participamos en este programa Francisco Aguilar, Lourdes Garzón, Deyanira Morán, Marlene Reyes, José Ángel Domínguez y Felicitas Vázquez Nava.

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2: Las 5:35.
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Esta noche ha vuelto la lluvia sobre los cafetales, sobre las hojas de plátano, sobre las altas ramas de los cámbulos. Ha vuelto a llover esta noche un agua persistente y vastísima que crece las acequias y comienza a henchir los ríos que gimen con su nocturna carga de lodos vegetales. La lluvia sobre el zinc de los tejados canta su presencia y me aleja del sueño hasta dejarme en un crecer de las aguas sin sosiego, en la noche fresquísima que chorrea por entre la bóveda de los cafetos y escurre por el enfermo tronco de los balsos gigantes. Ahora, de repente, en mitad de la noche, ha regresado la lluvia sobre los

0: Gracias por acompañarnos una vez más aquí en Aqua de Radio Educación Onda Corta. Bienvenidos todos y bienvenida a Griselda Tiwi Campos Ortiz, coordinadora del Museo Nómada del Café. ¿Cómo estás?
1: Muy bien, muchas gracias por la invitación de nueva cuenta. Gracias.
0: Oye, pues habíamos platicado en otro momento acerca de esta producción de café agroecológico de familias campesinas, de cómo cuidar el ambiente desde este cultivo, cosecha del café, el café que es compatible con el medio ambiente y que cómo podemos cuidarlo. Y también, ¿por qué no decirlo así?, de la ignorancia que tenemos muchas veces los propios consumidores de café, de no interesarnos un poquito más para saber de dónde viene, cómo se cosechó, de qué manos, en fin, porque por ahí hay, ahorita vamos a platicar de un caso específico en Chiapas, pero yo te preguntaría ahora, ¿cómo apoyar estas propuestas desde nosotros como consumidores? Porque yo no conozco hasta hoy una familia mexicana en donde no se tome café o no se tenga café para las visitas, los invitados o para el consumo propio.
1: Bien, muy bien, muchas gracias. Creo que lo primero que el problema más grave es que como consumidores le hemos dado a las transnacionales o a las empresas la decisión más importante de nuestra vida. ¿Qué nos llevamos a la boca? Como hay un comercial, como es
0: como
1: muy
0: hay una marca muy anunciada.
1: Y todo el mundo la toma y todo el mundo quiere cierta. Entonces pensamos que eso es normal. Y no estamos preocupándonos qué nos estamos llevando a la boca. No, mira, el simple hecho de ir al centro comercial, tú vas y crees que eres libre al escoger. Y hasta el mismo naquel está hecho de tal forma de que tú tengas que escoger la parte de medio del producto. O sea, si tú quieres el de hasta arriba, tienes que ser muy alto, pedirle a alguien que te lo baje o agacharte mucho para buscar el otro. Entonces, tenemos un problema como consumidores que no nos preguntamos. Pero hay una solución, y no solo en el caso de café, sino en casi todo lo que consumimos.
0: Muchos productos. Ajá.
1: Creo que lo primero que debemos saber es de dónde estamos tomando el café, ¿no? Si no sabemos quién lo produce o de qué región es.
0: Exacto, por lo menos, ¿de dónde viene este café? ¿Viene de Chiapas? ¿Viene de Veracruz? ¿De Guerrero?
1: O, por ejemplo, cuando vamos a las tiendas, viene de Colombia, pero la gente ni siquiera sabe, ¿no? Sí. Entonces, lo primero es leer las etiquetas. ¿De dónde viene el café? Si no tiene un origen, pues hay que tenerle miedo a eso que nos vamos a tomar, porque no sabemos de dónde es, ¿no? Obviamente, si uno consume, lo compra en el autoservicio, pues obviamente tiene un proceso de comercialización y de producción más largo, más grande, más tiempo, entonces puede tener más químicos, ¿no? Porque obviamente
0: industrialización, ¿no?
1: La industrialización nos lleva,
0: sí,
1: ¿no?, a la producción,
0: sí, sí,
1: de químicos. Entonces, bueno, si vas a comprar café ahí, tienes que buscar el origen, ¿no? Ya cuando veas que es de Chiapas, de aquí de México, pues estás ayudando a los productores y tienes que verificar que no haya pasado más de 6 meses desde que se produjo y se envasó. Porque después de 6 meses empieza a perder su calidad. El café es un producto tan noble que te puede dar un gran sabor, una gran experiencia, pero si pasan después de 6 meses, no se echa a perder, pero pierde su calidad.
0: Claro, es más, cuando digo, a mí me pasa, yo tengo familia política de Chiapas, cada vez que vienen a visitarnos nos traen café, y los primeros días, incluso las primeras semanas, toda la casa huele a café. Después de cierto tiempo,
1: empieza
0: el olor.
1: Sí, claro, porque me imagino que ese café es muy natural, ¿no?
0: Uh-huh.
1: Bueno, otra forma es acortar la cadena de comercialización. Si uno va y lo compra en una transnacional o en un Walmart o en un... Entonces, no sabemos cuántas manos pasó por ese café antes de llegar acá. Entonces, si uno... Ahora, por suerte, hay muchas ferias del consumidor, del café, de productos artesanales. Hay que ir y preguntarle al productor, oiga, ¿de dónde es?, ¿no? ¿Dónde lo puedo localizar en la ciudad o dónde lo venden? O simplemente ahora con las redes sociales es muy fácil acceder. Entonces, hay formas de conseguirlo. O yendo a las pequeñas cafeterías en esta ciudad, bueno, en la Ciudad de México hay una estadística que se abren 3 cafeterías diario en la Ciudad de México.
0: Sí, ya no hay pretexto, porque esos lugares muchas veces que son pequeños, que no son las grandes transnacionales, pues traen su café específicamente de algún lado y tú puedes conocer, saber
1: Exacto.
0: Si es fresco, de dónde
1: y muchas veces hasta dicen, es de tal familia, tiene
0: sí,
1: 2 hijos, su hijo
0: sí,
1: estudia
0: sí.
1: En la primaria, con eso estás ayudando a que el chico vaya a Chapingo a estudiar o a la universidad, que no migre. Y pregúntale, y si vas a la cafetería y no saben el origen, hay que decirle, oye, pues infórmate, si quieres que te
0: Estás
1: siga
0: vendiendo
1: comprando,
0: café y no sabes.
1: si quieres que
0: Claro.
1: te compre café, pues no, hay que buscar la forma. Entonces, si acortamos esa cadena de comercialización, vamos a apoyar mucho a los productores. O lo que mucha gente, y yo lo he visto, y la verdad, cada vez que veo este tipo de historias, gente que se pone a investigar, va a la comunidad y empieza a ser distribuidor directo del café que él consume, ¿no? O ella
0: Claro.
1: consume. Entonces, hay muchas formas de ayudar. Ya no hay pretexto de que no hay información, de que no sé cómo llegar, cómo está, o sea, cómo es la localidad. Eso podría ser una gran alternativa, ¿no? Me ha tocado ver por la página que se ha acercado mucha gente que empiezan a sacar sus marcas nacionales o sus pequeñas marcas para distribuir con la familia, con los amigos, estudiantes universitarios que tienen que hacer productos y han decidido tomar el café y han sido historias muy exitosas de jóvenes y que no solo lo hacen una marca para consumir aquí, sino que lo empiezan a exportar.
0: Oye, sin embargo, entremos de estos casos de éxito, que me parece muy positiva la idea de que entre los consumidores de café se apoya a estas comunidades, familias de cafetaleros. Pero viene, y digo, la parte triste porque vemos muchos territorios cafetaleros en Chiapas. Y ahora esta marca tan famosa que está en muchos países, entre ellos en México. Yo creo que hace rato decías tres cafeterías se abren al día. Yo no sé de estas tiendas cuántas se abran al día, pero pululan en todas partes, si me refiero a Starbucks. Ahí cuéntanos, porque tú estuviste investigando, hiciste un artículo acerca de esto, cómo llegó esta experiencia a una cooperativa allá en Chiapas, Campesinos Ecológicos de la Sierra Madre de Chiapas, y cómo se instauró ahí esta marca y que pues puso prácticamente ahí su imperio. Cuéntanos de este
1: Claro,
0: caso.
1: este caso es enigmático en el mundo del café porque fue la primera pequeña cooperativa en México que le vendía a Starbucks y dejó de venderla, que dijo, yo hasta aquí. Porque fue una situación muy difícil. Siempre a cualquier productor, no solo de café, si le aseguras la compra, pues es mucho mejor. Si haces contratos de compra-venta, pase lo que pase, te vamos
0: Le
1: a pagar,
0: conviene, claro.
1: le conviene. Y eso fue lo que vino a ofrecer Starbucks con una transnacional del medio ambiente a ofrecerle a esos productores, tú danos tu producción, te la pagamos, empezó a ser como un trato de iguales, ¿no? Y entonces así vamos a asegurar y todos vamos a ganar, porque yo obtengo un buen café, tú conservas la naturaleza y
0: Hasta ahí se oye bien todo.
1: 2 años estuvieron así, ampliaron la bodega, compraron una camioneta, porque como es zona mon de montaña, es muy útil una camioneta, ¿no? De 4x4 para poder mover el café de los productores. Y llegó un momento que llegó Starbucks y le dijo, yo ya no te puedo comprar el café directo. Te voy a poner una empresa que se llama AMSA, que es una transnacional del café. Esa tiene oficinas en todos los países cafetaleros del mundo y a él le vas a vender directo el café y ya ellos no los van a vender a nosotros. Obviamente, pues imagínate, empezó a crecer la cadena de comercialización. Esta transnacional AMSA, que sería como un coyote grande, como le dicen los productores, empezó a cobrarles más, ¿no? Por verificación técnica, por empaque, que por envío, o sea, empezó a poner muchísimos gastos que empezaba a esa relación que había tenido la cooperativa con Starbucks, de igual a empezar a ser como empleados de la transnacional, ¿no? Entonces, eso a los productores que habían tratado, con los que habían trabajado tanto tiempo para tener autonomía, un proceso de cooperativismo justo, que todos recibían, no les pareció justo.
0: Claro, fue como una traición de alguna manera.
1: Claro, te pongo a alguien más, un coyote, y ya tú te arreglas con él, y no, si no te parece, pues no te compro. Y entonces imagínate, fue un drama lo que pasó ahí porque empezaron a perder, ya no a ganar.
0: ¿De qué año estamos hablando?
1: Estamos hablando como del 2006 más o menos, entre 2005 y 2006 más o menos. Y fue impactante, hasta 2008 fue el problema, del 2005 al 2008, y entonces estos productores tuvieron que tomar una decisión. Seguían vendiéndole a Starbucks. O seguían ellos por su camino autónomo, volvían a empezar y pues, a ver cómo les iba, ¿no? Porque el café es un producto que no se puede almacenar solo si está ya beneficiado, que es cuando ya no tiene la pulpa. Y decidieron dejar de venderle Starbucks. Le dijeron, se acabó, nosotros ya no te vamos a vender. Entonces, para la transnacional fue un golpe muy fuerte, no tanto económico, sino como Imagínate que dejarle de vender a Starbucks, el consumidor más grande de café en el mundo. Pero para la cooperativa fue un golpe muy interesante de dignidad, porque tomaron su decisión en sus manos. Y ellos a raíz de esto empezaron a crear un camino independiente. Nos cuenta en el artículo que te comparto, nos cuenta uno de los técnicos que cuando tomaron la decisión, que él era parte del equipo técnico, ¿y ahora qué hacemos? ¿No? Empezaron a hacer llamadas a organizaciones civiles de Estados Unidos, de Europa, y a los 2 días ya tenían su cosecha comprada. Entonces hay formas de solucionar las cosas. Obviamente Starbucks, perdón, ya consiguió a quién más comprarle, ¿no? No sabemos en qué condiciones,
0: Bajo qué esquema y también aprovechándose quizás de una necesidad
1: de una
0: que hay.
1: necesidad, claro, porque no hay precio de café. El precio del café tiene muchos años abajo. Pero esta organización, C-Smash, logró avanzar y dio un paso muy alto que se llama dignidad, ¿no? Entonces ellos empezaron ya a buscar otra forma de comercialización, sacar una marca de café femenino que es producido solo por mujeres de la comunidad, de la organización, y empezaron a cambiar las cuestiones de cómo se comercializaba café en la región. La cooperativa ha crecido, se le está pagando un precio justo a los productores. Digo un precio justo en lo que cabe porque el precio es muy bajo, ¿no? Ya nadie puede vivir ahorita del café, pero los productores empezaron a ganar más. Entonces, ahí hay una como pequeña lección, ¿no? Yo digo, Starbucks ya hasta lo ha de haber olvidado, pero una pequeña lección de que los productores pueden cambiar y pueden tomar decisiones sobre sus territorios. Pero la cuestión es estar organizados. Ellos nos lo dicen en el artículo, si no estás organizado, no puedes solucionar nada porque no puedes imponer, no puedes cambiar, no puedes hacer otras cosas que no sea así. Entonces, este ejemplo de la cafetería de la cooperativa que le dejó vender Starbucks puede ser un gran ejemplo no solo en México, sino en Latinoamérica y en otros países que venden café.
0: Así es, esta cooperativa, como bien dices, la C-Smash, que promovería el cultivo de café y pues bueno, ya posteriormente se dio toda esta situación que nos platicas, es un ejemplo que se puede tomar para otros momentos, con otras empresas que siempre pues buscan, sobre todo quienes tienen cafeterías grandes. Hay otras no tan grandes como esa, pero que también ya son cadenas, digamos, que están en todo el país. Hay por ahí, creo que la finca Veracruz o algo
1: Y
0: así, ¿no?
1: Cielito Lindo,
0: Sí, exacto.
1: hay muchas, pero la parte que siempre nos cuestionamos es que ¿quién paga el precio del café? ¿No? En Starbucks un café cuesta hasta 45 pesos
0: Mínimo, ¿no? Más
1: mínimo,
0: bien.
1: y a un mínimo, ¿no? A
0: Sí.
1: partir de ese precio, y a un productor en esta cosecha le están pagando el kilo de café como 8 pesos.
0: El kilo de café.
1: Y de un kilo de café saca 100 tazas de café. Y con las máquinas que tiene Starbucks debe tener un rendimiento
0: Pero
1: impresionante.
0: además también salió hace poco un artículo de la cantidad en todo este procesamiento que, dependiendo del tipo de café que pidas en esta tienda, tiene ya un proceso de industrialización tremendo que te vende ya prácticamente azúcar y también esa parte que no conocemos los consumidores,
1: Claro.
0: que simplemente dejas en manos de una marca el consumir el café que te quieran vender, es tremendo para la salud también. Es como si estuvieses tomando la cantidad de un refresco en azúcar.
1: Claro, porque por ejemplo hay muchos mitos que por suerte ya se han estado rompiendo, que siempre que te enfermabas de la presión, de cualquier, del corazón, de triglicéridos, te decía el doctor, ¿tomas café? Sí, suspéndelo. Pero el doctor no te
0: Sí.
1: preguntaba si lo tomas con
0: Sí, depende
1: pastel,
0: qué café
1: o cuánto
0: además, ¿no?
1: azúcar le
0: Sí,
1: ponías, o qué tipo
0: o
1: de
0: con las
1: café.
0: galletitas, claro.
1: Y ahorita ya está comprobado que el café te da antioxidantes, te da minerales, ¿no? Te ayuda a que tu páncreas esté mejor, tu hígado, o sea, tiene más de 1000 propiedades excelentes para la salud, ¿no? Te reanima, pero obviamente qué tipo de café tomas.
0: Exacto.
1: Entonces, si tomas este tipo de café y le acompañas un pastel o una galleta de choco chips blanco con no
0: Además
1: sé.
0: de que ya te gastaste 100 pesos en un pequeño café, bueno, imagínate,
1: Entonces,
0: además,
1: puedes que...
0: nutrimentalmente no
1: No,
0: está
1: no,
0: muy
1: no,
0: bien.
1: son, dicen que uno de estos cafés tiene hasta 20 cucharadas de azúcar.
0: Sí, imagínate.
1: Entonces, puedes cambiar, o sea, puedes seguir tomando café, puedes seguir comiendo pastel en una cafetería que tal vez es un pastel artesanal que acaban de hacer 3 horas antes, ¿no? Por la mitad del precio, apoyas la economía local, porque obviamente todo lo que gana Starbucks, esas no son franquicias,
0: Sí.
1: es una como una tienda más de este señor de Howard Schultz, que es el dueño de Starbucks. Entonces imagínate, todo el dinero que le dejas a esa cafetería sale del país. Y en cambio, cuando llegas a estas pequeñas cafeterías locales, apoyas el consumo interno. Y eso también hace falta mucho, que los mexicanos creamos en lo que están haciendo los otros mexicanos,
0: Exacto,
1: ¿no?
0: y bueno, empezabas justamente este artículo diciendo, mediante el presente artículo pondré de manifiesto el nuevo uso capitalista de los espacios rurales y en este caso del estado de Chiapas, ¿no? Oye, ahora, pues ya que vienes a platicarnos de todo este tema de la producción, las cuestiones socioambientales en la cafeticultura, platícanos, por ejemplo, tú, ¿dónde compras el café? ¿Cuáles, por ejemplo, quienes no conocemos tanto del café, que sí nos podemos tomar una taza, a lo mejor diario o de vez en cuando, qué es lo que debemos apreciar en el café en cuanto al sab desde el sabor, por ejemplo, o si lo vamos a comprar de grano, cuáles son esas características?
1: Son ahora sí que recetas muy sencillas. Primero, no hay que comprar mucho. Si compras 1 kilo y te lo acabas en 3 meses,
0: No tiene caso,
1: no
0: mejor
1: tiene
0: compras
1: caso.
0: medio kilo.
1: Mira, hasta un cuarto de café,
0: Hasta un cuarto.
1: ¿no? En las pequeñas cafeterías aquí. ¿Qué te tienes que ver? O sea, también depende mucho cómo te gusta a ti el café, ¿no? Decía un amigo, José Serra, siendo un productor de café en Panamá, el mejor café es el que a mí me gusta. Y se acabó la discusión. Ahora hay nuevos métodos que nos están extrayendo el café de una forma más amigable. Primero, el mito del que el café debe ser negro y cargado y oscuro, ese es mito de los
0: Es un
1: años,
0: mito.
1: ¿no? Puede ser un café muy ligero, pero con buen aroma, ¿no? Entonces, puedes ir a una cafetería y si lo ves muy negro, es que el café está mal preparado o mal tostado. Entonces, bueno, primero, comprar poquito café. De preferencia, se les invita a la gente a comprar de grano, porque cuando lo mueles, suelta los aromas. Obviamente, si te puedes comprar un molino, qué mejor. Pero si lo puedes moler también en tu licuadora.
0: Ah,
1: Obviamente
0: sí.
1: limpia, ¿no? Después de haber hecho una salsa, ¿no? Picosa, pero sí.
0: Y que tome el sabor el café.
1: ¿No? Entonces, lo puedes moler no muy, muy, muy delgadito para la cafetera, para el café de olla. Entonces, es una recomendación. Comprar poquito y de grano. Y si no, molido, pero hay que consumirlo rápido, en 15 días después de haberlo
0: Sí.
1: comprado. Entonces, mejor comprar poquito, ir poquito, buscar los
0: Y
1: lugares.
0: ya que tan cargado, no, eso ya depende de
1: De
0: cada
1: uno,
0: quien.
1: pero se le invita a la gente que no lo haga tan cargado. Otro
0: Sí.
1: problema es cómo lo preparamos. Cuando lo hacemos de café de olla, cometemos un error. Ponemos a hervir el agua y ya hirviendo echamos el café. Y mi abuela decía, café hervido, café podrido. Entonces, si tú echas el café cuando está hirviendo el agua, le sacas unos aceites que ya no son tan buenos para la salud. Y entonces, eso es cuando tomas café y te causa acidez y ardor. Entonces, ¿qué es? La recomendación es muy sencilla. Pones a hervir el agua, ya que hirvió, la apagas, te esperas 2 minutos y echas, por cada taza de café se recomienda entre cuchara y cuchara y media. Y lo dejas reposar y lo cuelas. Y te va a quedar un café excelente. Obviamente, si te gusta, le puedes echar a la hora de estar hirviendo la canela, un clavo de olor, algunas especies, porque mucha gente ralladura de naranja y te queda un café excelente. Pero nunca pongas a hervir el café y no dejes en la olla el café con el agua, porque empieza, sigue soltando esos aceites que al final no son buenos. Entonces,
0: O sea, ese café que preparaste es para terminarse ese día.
1: o lo cuelas. Pero la cosa es que no se quede con el grano junto.
0: Ajá.
1: Mucha gente hace una cafetera a las 7 de la mañana de irse a trabajar, llega a las 8 y se toma el café que preparó a
0: Sí.
1: las 7 de la mañana. O sea, lo mete al horno y lo calienta y eso hace daño. Otra cosa, el café no debe brillar. Cuando ves los granos de café brilloso es que está sobretostado. Y entonces eso es carbón, literal, y es lo que te causa acidez. Entonces son cuestiones muy sencillas que la gente puede seguir y puede decidir. Dicen que este año va a aumentar el consumo del café 20%.
0: Este
1: Entonces,
0: año 2016.
1: yo pienso que es el año de los consumidores, de los productores de café, pero tenemos que estar bien informados.
0: Sí, seamos un poco exigentes de lo que nos tomamos y ver de dónde viene. Y si es apoyar a campesinos, a gente de nuestro país, qué mejor, qué
1: Claro,
0: mejor.
1: porque es apoyarnos a nosotros mismos.
0: Muy bien, y entonces te encontramos en Facebook, en Museo Nómada del Café. Ahí podemos encontrar este
1: Sí.
0: espacio donde podemos interactuar contigo,
1: Sí,
0: con quienes están ahí.
1: ya somos una comunidad, ya tenemos amigos baristas, mucha gente interactúa de muchos países. Entonces se ha hecho una comunidad, no vendemos nada, solo damos información de café,
0: Muy
1: ¿no?
0: bien.
1: Entonces se puede, tenemos esa habilidad de poder lograr cambiar las cosas.
0: Muy bien, pues no me resta más que agradecerte muchísimo, Griselda Tiwi Campos Ortiz. Ya hoy aprendí pues cosas que no sabía acerca del café y todo lo que es el entorno y el contexto de este tema. Muchas gracias.
1: Muchas gracias a ti por la invitación.
0: Y bueno, pues yo me despido, soy Deyanira Morán. Hasta la próxima.

La producción de manzana en México es una actividad agrícola de gran importancia, principalmente en el norte del país. La superficie destinada a este cultivo es de 62 mil hectáreas. El cambio climático juega un papel fundamental en la producción de manzana debido a la necesidad del fruto de clima frío para desarrollarse. Desde hace años, en la Sierra de Arteaga, Coahuila, zona de alta producción de manzana, se han observado mutaciones que se han dado de manera natural. De acuerdo con información del Dr. Raúl Rodríguez Herrera, profesor investigador del Departamento de Investigación en Alimentos de la Facultad de Ciencias Químicas de la Universidad Autónoma de Coahuila, desde hace décadas se observaron en la región algunas mutaciones de manzana. A pesar de que el fenómeno no es nuevo, en los últimos años ha aumentado la incidencia de mutaciones en los manzanos. Le decimos mutaciones porque la adaptación del manzano se dio de manera espontánea. No hubo modificación por parte del hombre en esto. El árbol solo se adaptó a la falta de frío que hay en la región y logró producir manzanas mucho antes de temporada. Para que se diera esta adaptación, tuvo que haber un cambio genético, explicó la maestra en ciencias Mayra Alejandra Escobar Saucedo. Los árboles necesitan frío para salir de la dormancia y estos manzanos comenzaron a florecer y a sacar su fruto antes de temporada. Pero no fue el manzano completo, solamente fue una rama. Los agricultores observaron que una rama floreció antes de tiempo y con los años vieron que varios manzanos hicieron lo mismo y comenzaron a adaptarse a la falta de frío. Los nuevos frutos se adaptaron muy bien y surgían con buena calidad, señaló Escobar Saucedo. Y a simple vista, una mutante es igual que una manzana normal. Actualmente hay manzanos mutantes que florecen 4 veces antes que un manzano común. Al ver que estas ramas florecían antes, los productores de manera empírica comenzaron a realizar injertos, de los cuales surgieron manzanos mutantes completos. Sobre esto, el doctor Rodríguez Herrera explicó: de esa rama mutante, el productor toma pequeños segmentos y los injerta en otros árboles, y así lo va propagando y obteniendo nuevos manzanos. Agencia Informativa CONACYT, Felipe Sánchez, 28 de marzo de 2016.

Investigadores del Laboratorio de Química de Nanosuperficies y Química de Materiales Verdes de la Universidad del Sur de Florida están explorando el uso del cactus Opuntia ficus, popularmente conocido como nopal, para purificar el agua. La idea viene de antaño. El nopal se ha usado tradicionalmente en México para purificar el agua turbia. De hecho, fue la abuela mexicana de la ingeniera química Norma Alcántar, líder del proyecto, quien primero la introdujo a la costumbre popular. Al hervir el cactus y luego añadir el agua resultante al agua turbia, se consigue capturar los distintos contaminantes en conjuntos cada vez mayores, o flóculos, que al aumentar de peso acaban sedimentando, haciendo que el agua pierda turbidez y sea bebible. El nopal es una planta originaria de México, pero se encuentra extendida por el mundo entero, formando parte de la economía agrícola en muchas zonas áridas. Alcántar y su equipo llevan estudiando este cactus desde 2006, analizando múltiples aplicaciones potenciales, siendo la más directa la eliminación de contaminantes del agua para beber. Tras el terremoto de 2010 en Haití, las aguas de consumo para la población tenían mayores concentraciones de bacterias y de metales pesados. El equipo de Alcántar recibió una beca de investigación de respuesta rápida de la Fundación Nacional de la Ciencia estadounidense para desplazarse al país y estudiar el uso del cactus para purificar las aguas de consumo humano. La técnica también ha resultado exitosa en otro campo, la piscicultura. Durante la reunión de la Asociación Americana de Química, llevada a cabo en San Diego, California, el 15 de marzo, presentaron un nuevo método en el que, usando el nopal, se logra limpiar las aguas contaminadas de los tanques en los que viven los peces de las piscifactorías, que son difíciles de limpiar y además su limpieza estresa a los animales. La recirculación de las aguas hace que los peces presenten mal gusto en su carne y olores desagradables cerca de las piscinas, debido a la proliferación de bacterias que producen moléculas orgánicas aromáticas que los humanos percibimos a concentraciones muy bajas. El método diseñado por Alcántar y su equipo logra eliminar un 50% de los olores. Otras posibles aplicaciones que se están estudiando para el cactus son la creación de fibras para fabricar membranas que sirvan como filtro para el agua. También hay una línea de estudio en torno a la enfermedad de Alzheimer, donde se espera que el uso del mucílago del nopal induzca la dispersión de las fibras que forman las placas de proteínas amiloides en el cerebro humano. ScientificAmerican.com, Berta Carreño, 2 de abril 2016.

Participamos en este programa Francisco Aguilar, Lourdes Garzón, Deyanira Morán, Marlene Reyes, José Ángel Domínguez y Felicitas Vázquez Nava.

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0: Son las 6:11.
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1: Son las 6:20.
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0: Son las 6:29.
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0: 6:36.
1: Se llama Lola y tiene historia, aunque más que historia sea un poema.

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1: Son las 6:40.
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1: Son las 6:48.

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1: Son las 6:52.
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1: Son las 7:01.
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1: Son las 7:06.

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1: Son las 7:09.
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1: Las 7 con 12 minutos.
2: Qué lindo que la historia de Los Ángeles Negros continúa adelante, y eso es algo maravilloso. Así que nuevamente, gracias a todos ustedes por ser como son. Del maestro Concha y de la Fuente, murió la flor para todos ustedes.

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1: Las 7 con 19 minutos.
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1: Las 7 con 25 minutos.

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1: Las 7 con 29 minutos.
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1: Las 7:33.

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1: Las 7 con 45 minutos.

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1: Las 7 con 49 minutos.
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1: Las 7:53

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2: Las 8, un minuto.
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1: Ocho minutos.
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1: Las 8:21 minutos.
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1: 8:36 minutos.

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1: 8:43.

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1: 8:46 minutos.

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1: 8:57 minutos.

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2: Las 9 con un minuto.
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0: ese fue tu error.
1: Juanito.
2: Nueve con cuatro minutos.

0: 9:09.
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1: Nueve con 19 minutos.
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1: Nueve veintitrés.

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1: Nueve con 25 minutos.

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0: 9:29.
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1: Nueve cuarenta y dos.

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1: Nueve cuarenta y ocho.

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1: 9:52.

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2: Son las 9:59.
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1: Son las 10:11.
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1: 1021.

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1: 1024.

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1: Diez veintisiete.

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1: Para ti. 10:58.
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1: 11:02.
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Son las 11:09. 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

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Once con 16 minutos.

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Las 11:22 minutos.

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1: 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Once 43.

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1: 11:47 minutos.

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1: La 1:29.

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1: Una con 37 minutos.

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1: La 1:45 minutos.

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1: Una con 49 minutos.

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1: Una 52.

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1: La 1:55.

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1: Las 2:08.

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1: Las 2:21.

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1: Las 2:36.

0: 2:50.
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1: Las 2:56.

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1: Dos cincuenta y nueve.

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1: Son las 3:05.

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1: Son las 3:16.

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1: Son las 3:24 minutos.

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1: Son las 3:39 minutos.

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1: Son las 3:41 minutos.

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1: Son las 3:44 minutos.

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1: Son las 3:50.

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0: Son las 3:59.
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1: Cuatro con siete minutos.

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1: Son las 4 con 10 minutos.
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1: Son las 4:21.

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1: Con 24 minutos.

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1: Son las 4:27.

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0: Son las 4 y 33 minutos.
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0: 4:39.
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1: 4:43 minutos.

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1: Son las 4:51.

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1: Con 55 minutos.

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1: Las 5 con 8.
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1: Las 5:22.
2: Este es el poder de la cumbia en México.

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0: 5:29.
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1: Las 5:38.

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1: Cinco con 44 minutos.

0: 5:48 minutos.
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1: Son las 5:52.

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1: Cinco cincuenta y cinco minutos.

0: Ángeles Azules. Muchísimas gracias. Y Cañaveral.
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3: Son las 6:02.
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1: Son las 6:13.

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1: Son las 6:16.

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1: Son las 6:19.
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Quisiera ofrecerles el último verso de esta canción, tal como la escribió José Alfredo allá en 1947, y que nunca se dio a conocer, porque en ese tiempo sus directores artísticos pensaron que el verso era muy romántico para hacer canción ranchera. Entonces él escribió el verso que ya conocen, que dice: los mariachis callaron. Pero en verdad, cuando José Alfredo pensó en ella, la hizo así.

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1: Son las 6:34.
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1: Son las 6:41.
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1: Son las 6:50.
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2: Son las 6:58.
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1: Las 7:11.

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1: Las 7:23.

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2: Las 7 con 30 minutos.
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0: 7:39.
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ustedes se reirán de este pobre borracho, pero solamente así se disipan las penas, ¿verdad, Dios?

risa. 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Las canciones de borrachos quizás los hagan reír.

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2: Las 7:42.

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1: Las 7:48.

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1: Las 7 con 50 minutos.
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1: Las 7:54 minutos.

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1: Las 7 con 57 minutos.

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1: Las 8 en punto.
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0: Bienvenidos a Todo Ritmo. ¿Cómo les fue esta semana en el regreso a clases? ¿Qué novedades encontraron? Seguramente encontraron a nuevos compañeros, estrenaron sus cuadernos y sus libros, conocieron a los maestros y maestras que los acompañarán en este nuevo ciclo escolar. Hoy, viernes 28 de agosto, termina la primera semana de este comienzo de clases. Esperamos que sea un buen principio para todos los niños y las niñas. Recuerden que estamos transmitiendo desde la cabina José Vasconcelos de Radio Educación y nos gusta mucho recibir sus llamadas. Nuestro teléfono en cabina es 41-55-1060. Si nos escuchas en el interior de la República, puedes marcar a la alada sin costo 01800-080-1060. También esperamos que nos escribas a nuestro correo electrónico a todoritmo@radioeducacion.edu.mx.
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0: Hoy, en nuestra sección Corchete, Silencios y Ritmo, escucharás la historia de una obra musical muy conocida, el bolero de Ravel. ¿Has escuchado algo sobre esta obra? Pues oye con atención esta historia. Doña Batuta, radiante de alegría, nos ha traído otra interesante adivinanza musical, para que la escuches y nos digas de qué instrumento se trata. ¿Sabes qué es una escala musical? Seguramente sí. Algún amigo que toque el piano quizás te ha dado un ejemplo. Tu maestro de música o tal vez has escuchado algún flautista cuando estudia. Ponte muy atento porque hoy en Inspeccionando la Música, nuestro investigador musical nos hablará de la escala musical. En la sección Viviendo la Música podrás conocer la experiencia musical de Viviana Herrera Ávila con su guitarra. Nuestra cartelera de fin de semana tiene gratas sorpresas para ti, así que toma un buen lugar, invita a tus amigos y amigas porque comenzamos. ¿Sabes quién fue Maurice Ravel? ¿Conoces el bolero de Ravel? La constancia y armonía de esta pieza me impulsan a imaginar con gracia unos elegantes ensayos de ballet. Ah, pero no sabes por qué de ballet, ¿verdad? Bueno, entonces escucha con atención la siguiente sección. Corchetes, silencios y ritmo.
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0: Buenas tardes, señora Rubinstein. Le agradezco mucho que me haya concedido esta entrevista para la revista del Instituto Madame Curie.
1: Me puedes llamar Ida, chiquilla. Todos me conocen así. Tú, ¿cómo me dijiste que te llamas?
0: Yo, Clara, señora Ida.
1: Ah, sí, Clara. Bonito nombre. Entonces, Clara, ¿por dónde quieres que empiece? Te puedo contar cuando bailé Sherezada con el gran Nijinsky, o cuando encarné a Salomé en el baile de los siete velos, escandalizando al público. ¡Qué tiempos aquellos! Ahora la gente ya no se escandaliza con nada. Aunque no te creas, si tuviera unos años menos, me encantaría por lo menos intentarlo otra vez.
0: No, yo quería pedirle que me hablara de otro ballet que usted estrenó. Se trata del bolero.
1: Ah, claro. El bolero tenía que ser. De todo lo que he hecho en mi vida, ahora la gente solo se acuerda del famoso bolero. Se escucha por todos lados y ya nadie sabe que originalmente fue un ballet.
0: Justamente por eso nuestra revista quiere publicar un artículo que hable de su participación en el bolero.
1: ¿Mi participación? Yo diría que fue más que una participación. De hecho, esa música nació gracias a mí. Si yo no le hubiera encargado a mi amigo Ravel un ballet de carácter español, el bolero no existiría.
0: Eso es lo que nosotros queremos saber. Toda la historia del bolero de Ravel.
1: Bueno, la historia empezó en el año de 1900... Sí, creo que en 1928. Maurice Ravel y yo nos pusimos de acuerdo que el ballet se llamaría Fandango y que estaría basado en algunas de las danzas de la Suite Iberia del compositor español Isaac Albéniz.

0: me perdí. ¿Entonces el bolero originalmente era de Isaac Albéniz?
1: No, claro que no, pequeña. Ravel había orquestado ya varias de las piezas de la Suite Iberia, originalmente para piano solo. Cuando se enteró de que había problemas con los derechos de esa obra porque pertenecían a un antiguo discípulo de Albéniz... Entonces, Ravel tuvo un gran disgusto y decidió abandonar el ballet Fandango.
0: ¿Y entonces?
1: Entonces, el editor y yo misma insistimos. Yo ya había anunciado el estreno del ballet para octubre de ese mismo año y no estaba dispuesta a cancelar. Y así fue como surgió el bolero. Un amigo mío que estaba pasando ese verano con Ravel me contó que una mañana, ya listos para ir a la playa, Ravel se sentó al piano y con un solo dedo le tocó una melodía de aire andaluz.

0: Este tema tiene cierta insistencia, dijo. Si lo repito varias veces, sin ningún desarrollo, solo graduándolo poco a poco con la orquesta, tal vez pueda funcionar. Tal vez pueda funcionar. Imagínate y pensar que se ha vuelto la música más famosa y más gustada de Ravel.
1: ¿Entonces se trata de una sola melodía que se repite y se repite?
0: Sí.
1: ¿Y eso es todo?
0: Sí.
1: ¿Y entonces cuál es el chiste? No lo entiendo.
0: Ah, pues sí, suena muy tonto, pero tiene su chiste. Mira, Clarita, toda la pieza está construida sobre un patrón rítmico, típico del bolero español, tocado por el tambor.

Esta célula rítmica se repite una y otra vez. A esto en música se le llama ostinato. En cada repetición se van sumando instrumentos y el volumen, que empieza siendo muy suave, va subiendo hasta terminar en un fortísimo tocado por toda la orquesta completa. Sobre este ostinato suena la melodía tan seductora que le ha valido al bolero su popularidad mundial. Esta melodía tiene dos partes. La primera, que se repite 9 veces y cada vez tocada por un instrumento diferente, generalmente agudo.

Y la segunda, también tocada 9 veces, la mayoría de ellas por instrumentos graves, pero en su registro agudo, lo que da una sonoridad particular.

0: Y eso es todo. ¿Qué te parece, Clara?
1: Suena muy fácil.
0: Nadie te ha dicho que dominar un arte es hacerlo parecer fácil. Eso es tan cierto en el ballet. Los espectadores que nos ven creen que volamos y giramos como sílfides etéreas y no se dan cuenta de las horas y horas de trabajo y esfuerzo que están detrás de eso. Pero hablando de esfuerzo, ya estoy cansada. Fue un gusto conocerte, querida. Sabes por dónde está la salida, ¿verdad?
1: Pero, señora Ida, todavía no me ha dicho cuál es la historia del bolero.
0: Pues, todo lo que te estoy contando, niña.
1: No, esa historia no. Quiero decir, ¿de qué se trata el ballet del bolero? Todos los ballets tienen un cuento, ¿no?
0: ¡Ah! ¿Te refieres al argumento? Estas niñas de hoy ya no hablan con propiedad. Mira, la escena tiene lugar en una taberna. En las mesas ubicadas a lo largo de la pared se encuentran varios hombres bebiendo y conversando entre ellos. En el centro hay una gran mesa y sobre de ella una bailadora de flamenco ensaya un paso nuevo. Un poco inseguro en un inicio, pero que se empieza a afirmar con cada repetición.

Los bebedores no le prestan ninguna atención al principio, pero poco a poco la obsesión del ritmo los gana. Se levantan entonces de sus lugares, se acercan a la mesa y la rodean. Hipnotizados por los movimientos sensuales de la bailarina, ellos mismos se ponen a bailar cada vez más apasionadamente. Con cada repetición va subiendo la tensión, llegando a ser casi insostenible, hasta que todo culmina en un final apoteósico.

0: ¿Imaginan qué sorpresa sintió Ida Rubinstein al escuchar la hermosa pieza que Maurice Ravel, uno de los compositores franceses más importantes de la época contemporánea, le escribió? ¿Qué les pareció esta historia? ¿Les gustó la música del bolero de Ravel? ¿Imaginaron a la bailarina dando saltos y giros? ¡Qué maravilla tener estas posibilidades musicales! ¿No les parece? Llámenos o escríbanos también 4155-1060. El correo es atodoritmo@radioeducacion.edu.mx. Hoy, Doña Batuta llegó bailando de felicidad porque la adivinanza musical que nos trae contiene uno de sus instrumentos favoritos. Y espera que todos ustedes adivinen cuál es. Como siempre, hoy nos trajo otros regalos para los tres primeros niños y niñas que respondan correctamente la adivinanza. Un pase doble para un cuarteto latinoamericano del ciclo Villalobos, que se presentará en la sala Manuel M. Ponce el domingo 30 de agosto a las 5 de la tarde. Pueden pasar a recoger sus boletos a la caseta de vigilancia de Radio Educación, hoy hasta las 7 de la noche y mañana en el transcurso del día. Estamos en Ángel Urraza 622, Colonia del Valle. Así que dispónganse a escuchar con mucha atención.
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Queridísimos niñas y niños, estoy muy contenta porque en esta semana estuve escuchando una música muy alegre que me hizo danzar por mucho tiempo. Cuando terminé de danzar, estuve pensando en la variedad de instrumentos musicales que existen y llegué a la conclusión de que no hay un solo instrumento musical que los compositores no hayan utilizado para sus obras. Desde hace 3 programas hemos oído y adivinado varios instrumentos de los llamados aliento o madera: la flauta, el fagot, el clarinete y ahora el... ¡Ay, no! Si ustedes son los que deben de adivinar el nombre del instrumento que hoy nos toca escuchar, ¿saben cuál es, amigos y amigas? Escúchenlo y llamen para decirnos de qué instrumento se trata.

¡Qué belleza! Este instrumento lo podemos escuchar en varios conjuntos musicales, como orquesta de cámara, la sinfónica, también en las bandas y, por supuesto, que en los grupos de jazz. ¡Escuchemos!

instrumento es versátil. Nos puede presumir de su lentitud y también de su agilidad sin perder su encanto. Es un instrumento musical de la familia viento-madera. Su forma es cónica y su sonido se emite mediante la vibración de una lengüeta doble que hace un conducto por donde pasa el aire cuando el músico sopla. Su timbre se caracteriza por una sonoridad penetrante y algo nasal, dulce y expresiva.

instrumento invitado de hoy posee unas llaves que sirven para facilitar la ejecución de cualquier pasaje musical y ampliar su registro. La existencia de estas llaves se debe a que el ser humano tiene menos dedos que agujeros tiene este instrumento. ¡Ay! Yo me podría quedar toda la vida escuchando la música que producen estos prodigiosos de la creación. Pero a otra cosa, mariposa. ¡Espero su respuesta! ¿De qué instrumento se trata? ¡Escúchenlo otra vez!

Gracias por llamarnos y participar en la adivinanza musical. Cada día vamos escuchando sus respuestas y nos damos cuenta de que su oído musical va evolucionando. Precisamente de eso se trata, que cada uno de ustedes escuche y aprenda a identificar los diferentes timbres de los instrumentos. Darío Sábalo Rojas, de 9 años, ya tienes tus pases. Recuerda, puedes recogerlos hoy hasta las 7 o mañana en el transcurso del día. Agradecemos las llamadas de Laura Alejandra Ramírez y también de Carlos Omar López Umaya, de 7 años, que por cierto nos cuenta que escuchó la música de Vivaldi, La Primavera, y nos

0: pone una adivinanza musical muy bonita. Muchas gracias, Carlos, la tomaremos en cuenta. Prepárate para escuchar nuestra siguiente sección, en donde Viviana Herrera Ávila nos comparte su experiencia con la música.
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2: Yo soy Viviana y toco la guitarra en la Escuela de Iniciación Artística número 2. Voy a interpretar Danza de Carlo Domeniconi.

Yo elegí la guitarra porque me gusta mucho su sonido y las piezas que se puede tocar en ella. Mi maestro se llama Ulises Austria y es un muy buen maestro. Me enseña muy bien la guitarra y pone piezas muy bonitas. Para mí la música es una forma de expresarse y es muy entretenida y te diviertes mucho tocándola. Yo les diría a los niños que se animaran a tocar algún instrumento porque es muy fácil y aparte aprendes. Yo me imagino en un futuro tocando la guitarra en conciertos y siendo muy buena guitarrista.

0: ¡Qué experiencia tan bonita! La guitarra es un instrumento que, como todos, requiere su disciplina y gusto para poder aprender a tocarla, ¿no crees? Si a ti te interesa aprender música, llámanos. Hay muchos lugares en donde puedes estudiar, así como Viviana. ¡Adelante! Para terminar nuestro programa, te invitamos a escuchar las propuestas que el Instituto Nacional de Bellas Artes nos brinda para este fin de semana.
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0: El Cuarteto Latinoamericano es un conjunto formado por extraordinarios artistas mexicanos que unen a su técnica perfecta un conocimiento profundo del estilo en las obras que emprenden. En esta ocasión te invitan a disfrutar el ciclo Villalobos. La cita es el sábado 29 de agosto a las 18 horas en la Sala Manuel M. Ponce del Palacio de Bellas Artes. Un lobo y un quinteto. Traen consigo notas musicales con el programa Pedro y el Lobo y la historia del quinteto, que presenta el Quinteto de Alientos de Bellas Artes, grupo integrado por excelentes músicos, quienes han participado en importantes festivales dentro y fuera de la República Mexicana. Disfrútalo en el cierre del Festival Infantil de Verano, con el hilo conductor de la narradora Gabriela Sierri. Te esperamos el sábado 29 de agosto a las 12 horas en la Sala Manuel M. Ponce del Palacio de Bellas Artes. Prepárate para disfrutar el ciclo Conciertos de Bellas Artes, en esta ocasión con la interpretación de la soprano Alicia Cascante, el barítono Arturo Barrera y el pianista Carlos Alberto Pecero. Reserva tu lugar y descubre el programa que han preparado para el domingo 30 de agosto a las 4 de la tarde en el Museo Mural Diego Rivera, Valderas y Colón, en el Centro Histórico. Entrada libre. En los museos de la música también fluye con el ciclo Música en el Mural. Los solistas Gerardo Ledesma, especialista en la interpretación del fagot, y el pianista Armando Merino, conocido por sus brillantes ejecuciones, unen sus talentos para que te deleites con el programa que han presentado para la ocasión. La cita es el domingo 30 de agosto a las 12 horas en el Salón de Recepciones del Museo Nacional de Arte. Tacuba 8, Centro Histórico, entrada libre. Chicos, ¿adivinaron cuál es el instrumento que Doña Batuta nos trajo el día de hoy?

0: El oboe, claro. Su sonido nasal y melódico nos ayuda a reconocerlo. Gracias por llamarnos y participar en nuestra adivinanza. Felicidades a todos los que adivinaron y se ganaron sus boletos para asistir con su familia al concierto. Darío Zavala Rojas y Paula Nayeli Ramírez tienen sus boletos. Recuerden pasar por ellos hoy hasta las 7 de la noche o mañana en el transcurso del día. El evento será el domingo a las 5 de la tarde en la Sala Manuel M. Ponce del Palacio de Bellas Artes. Uriel Juárez Rodríguez, Laura Alejandra Ramírez y Carlos Omar López Sumaya, les agradecemos mucho su participación. Recuerden, es muy importante que nos llamen y nos digan qué piensan de los temas que tratamos o nos den sugerencias. Muchas gracias por habernos escuchado. Agradecemos de corazón su participación y nos escuchamos el próximo viernes, aquí en Radio Educación, a la 1:30 de la tarde, en su programa A Todo Ritmo. Participamos en este programa Anabela Solano, Ana Gerhardt, Ana Monroy, Alejandro Ramírez y Gonzalo Arteaga. Rúbrica original, Marcial Romo. Conducción, Blanca Castro. Agradecemos el apoyo del Instituto Nacional de Bellas Artes.
1: Esta es una producción del Instituto Nacional de Bellas Artes y Radio Educación.
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0: 8833.
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1: Ocho treinta y cinco.

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0: Bienvenidos a Todo Ritmo. ¿Cómo les fue esta semana en el regreso a clases? ¿Qué novedades encontraron? Seguramente encontraron a nuevos compañeros, estrenaron sus cuadernos y sus libros, conocieron a los maestros y maestras que los acompañarán en este nuevo ciclo escolar. Hoy, viernes 28 de agosto, termina la primera semana de este comienzo de clases. Esperamos que sea un buen principio para todos los niños y las niñas. 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
0: Hoy, en nuestra sección Corchete, Silencios y Ritmo, escucharás la historia de una obra musical muy conocida, el bolero de Ravel. ¿Has escuchado algo sobre esta obra? Pues oye con atención esta historia. Doña Batuta, radiante de alegría, nos ha traído otra interesante adivinanza musical, para que la escuches y nos digas de qué instrumento se trata. ¿Sabes qué es una escala musical? Seguramente sí. Algún amigo que toque el piano quizás te ha dado un ejemplo. Tu maestro de música o tal vez has escuchado algún flautista cuando estudia. Ponte muy atento porque hoy en Inspeccionando la Música, nuestro investigador musical nos hablará de la escala musical. En la sección Viviendo la Música podrás conocer la experiencia musical de Viviana Herrera Ávila con su guitarra. Nuestra cartelera de fin de semana tiene gratas sorpresas para ti, así que toma un buen lugar, invita a tus amigos y amigas porque comenzamos. ¿Sabes quién fue Maurice Ravel? ¿Conoces el bolero de Ravel? La constancia y armonía de esta pieza me impulsan a imaginar con gracia unos elegantes ensayos de ballet. Ah, pero no sabes por qué de ballet, ¿verdad? Bueno, entonces escucha con atención la siguiente sección: Corchetes, Silencios y Ritmo.
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0: Buenas tardes, señora Rubinstein. Le agradezco mucho que me haya conseguido esta entrevista para la revista del Instituto Madame Curie.
1: Me puedes llamar Ida, chiquilla. Todos me conocen así. Tú, ¿cómo me dijiste que te llamas?
0: Yo, Clara, señora Ida.
1: Ah, sí, Clara. Bonito nombre. Entonces, Clara, ¿por dónde quieres que empiece? ¿Te puedo contar cuando bailé Sherezada con el gran Nijinsky? ¿O cuando encarné a Salomé en el baile de los siete velos, escandalizando al público? ¡Qué tiempos aquellos! Ahora la gente ya no se escandaliza con nada. Aunque no te creas, si tuviera unos años menos, me encantaría por lo menos intentarlo otra vez.
0: No, yo quería pedirle que me hablara de otro ballet que usted estrenó. Se trata del bolero.
1: Ah, claro. El bolero tenía que ser. De todo lo que he hecho en mi vida, ahora la gente solo se acuerda del famoso bolero. Se escucha por todos lados y ya nadie sabe que originalmente fue un ballet.
0: Justamente por eso nuestra revista quiere publicar un artículo que hable de su participación en el bolero.
1: ¿Mi participación? Yo diría que fue más que una participación. De hecho, esa música nació gracias a mí. Si yo no le hubiera encargado a mi amigo Ravel un ballet de carácter español, el bolero no existiría.
0: Eso es lo que nosotros queremos saber. Toda la historia del bolero de Ravel.
1: Bueno, la historia empezó en el año de 1900... Sí, creo que en 1928. Maurice Ravel y yo nos pusimos de acuerdo que el ballet se llamaría Fandango y que estaría basado en algunas de las danzas de la Suite Iberia del compositor español Isaac Albéniz.

0: perdí. ¿Entonces el bolero originalmente era de Isaac Albéniz?
1: No, claro que no, pequeña. Ravel había orquestado ya varias de las piezas de la Suite Iberia, originalmente para piano solo. Cuando se enteró de que había problemas con los derechos de esa obra porque pertenecían a un antiguo discípulo de Albéniz, entonces, Ravel tuvo un gran disgusto y decidió abandonar el ballet Fandango.
0: ¿Y entonces?
1: Entonces, el editor y yo misma insistimos. Yo ya había anunciado el estreno del ballet para octubre de ese mismo año y no estaba dispuesta a cancelar. Y así fue como surgió el bolero. Un amigo mío que estaba pasando ese verano con Ravel me contó que una mañana, ya listos para ir a la playa, Ravel se sentó al piano y con un solo dedo le tocó una melodía de aire andaluz.

0: tema tiene cierta insistencia, dijo. Si lo repito varias veces, sin ningún desarrollo, solo graduándolo poco a poco con la orquesta, tal vez pueda funcionar. Tal vez pueda funcionar. Imagínate y pensar que se ha vuelto la música más famosa y más gustada de Ravel.
1: ¿Entonces se trata de una sola melodía que se repite y se repite?
0: Sí.
1: ¿Y eso es todo?
0: Sí.
1: ¿Y entonces cuál es el chiste? No lo entiendo.
0: Ah, pues sí, suena muy tonto, pero tiene su chiste. Mira, Clarita, toda la pieza está construida sobre un patrón rítmico, típico del bolero español, tocado por el tambor.

esta célula rítmica se repite una y otra vez. A esto en música se le llama ostinato. En cada repetición se van sumando instrumentos y el volumen, que empieza siendo muy suave, va subiendo hasta terminar en un fortísimo tocado por toda la orquesta completa. Sobre este ostinato suena la melodía tan seductora que le ha valido al bolero su popularidad mundial. Esta melodía tiene dos partes. La primera, que se repite 9 veces y cada vez tocada por un instrumento diferente, generalmente agudo.

Y la segunda, también tocada 9 veces, la mayoría de ellas por instrumentos graves, pero en su registro agudo, lo que da una sonoridad particular.

0: Y eso es todo. ¿Qué te parece, Clara?
1: Suena muy fácil.
0: Nadie te ha dicho que dominar un arte es hacerlo parecer fácil. Eso es tan cierto en el ballet. Los espectadores que nos ven creen que volamos y giramos como sílfides etéreas y no se dan cuenta de las horas y horas de trabajo y esfuerzo que están detrás de eso. Pero hablando de esfuerzo, ya estoy cansada. Fue un gusto conocerte, querida. Sabes por dónde está la salida, ¿verdad?
1: Pero, señora Ida, todavía no me ha dicho cuál es la historia del bolero.
0: Pues, todo lo que te estoy contando, niña.
1: No, esa historia no. Quiero decir, ¿de qué se trata el ballet del bolero? Todos los ballets tienen un cuento, ¿no?
0: ¡Ah! ¿Te refieres al argumento? Estas niñas de hoy ya no hablan con propiedad. Mira, la escena tiene lugar en una taberna. En las mesas ubicadas a lo largo de la pared se encuentran varios hombres bebiendo y conversando entre ellos. En el centro hay una gran mesa y sobre de ella una bailadora de flamenco ensaya un paso nuevo. Un poco inseguro en un inicio, pero que se empieza a afirmar con cada repetición.

Los bebedores no le prestan ninguna atención al principio, pero poco a poco la obsesión del ritmo los gana. Se levantan entonces de sus lugares, se acercan a la mesa y la rodean. Hipnotizados por los movimientos sensuales de la bailarina, ellos mismos se ponen a bailar cada vez más apasionadamente. Con cada repetición va subiendo la tensión, llegando a ser casi insostenible, hasta que todo culmina en un final apoteósico.

0: ¿Imaginan qué sorpresa sintió Ida Rubinstein al escuchar la hermosa pieza que Maurice Ravel, uno de los compositores franceses más importantes de la época contemporánea, le escribió? ¿Qué les pareció esta historia? ¿Les gustó la música del bolero de Ravel? ¿Imaginaron a la bailarina dando saltos y giros? ¡Qué maravilla tener estas posibilidades musicales! ¿No les parece? Llámenos o escríbanos también 4155-1060. El correo es atodoritmo@radioeducacion.edu.mx. Hoy, Doña Batuta llegó bailando de felicidad porque la adivinanza musical que nos trae contiene uno de sus instrumentos favoritos. Y espera que todos ustedes adivinen cuál es. Como siempre, hoy nos trajo otros regalos para los tres primeros niños y niñas que respondan correctamente la adivinanza. Un pase doble para un cuarteto latinoamericano del ciclo Villalobos, que se presentará en la sala Manuel M. Ponce el domingo 30 de agosto a las 5 de la tarde. Pueden pasar a recoger sus boletos a la caseta de vigilancia de Radio Educación, hoy hasta las 7 de la noche y mañana en el transcurso del día. Estamos en Ángel Urraza 622, Colonia del Valle. Así que dispónganse a escuchar con mucha atención.
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Queridísimos niñas y niños, estoy muy contenta porque en esta semana estuve escuchando una música muy alegre que me hizo danzar por mucho tiempo. Cuando terminé de danzar, estuve pensando en la variedad de instrumentos musicales que existen y llegué a la conclusión de que no hay un solo instrumento musical que los compositores no hayan utilizado para sus obras. Desde hace 3 programas hemos oído y adivinado varios instrumentos de los llamados aliento o madera: la flauta, el fagot, el clarinete y ahora el... ¡Ay, no! Si ustedes son los que deben de adivinar el nombre del instrumento que hoy nos toca escuchar, ¿saben cuál es, amigos y amigas? Escúchenlo y llamen para decirnos de qué instrumento se trata.

¡Qué belleza! Este instrumento lo podemos escuchar en varios conjuntos musicales, como orquesta de cámara, la sinfónica, también en las bandas y, por supuesto, que en los grupos de jazz. ¡Escuchémoslo!

instrumento es versátil. Nos puede presumir de su lentitud y también de su agilidad sin perder su encanto. Es un instrumento musical de la familia viento-madera. Su forma es cónica y su sonido se emite mediante la vibración de una lengüeta doble que hace un conducto por donde pasa el aire cuando el músico sopla. Su timbre se caracteriza por una sonoridad penetrante y algo nasal, dulce y expresiva.

invitado de hoy posee unas llaves que sirven para facilitar la ejecución de cualquier pasaje musical y ampliar su registro. La existencia de estas llaves se debe a que el ser humano tiene menos dedos que agujeros tiene este instrumento. ¡Ay! Yo me podría quedar toda la vida escuchando la música que producen estos prodigiosos de la creación. Pero a otra cosa, mariposa. Espero su respuesta. ¿De qué instrumento se trata? Escúchenlo otra vez.

0: Gracias por llamarnos y participar en la adivinanza musical. Cada día vamos escuchando sus respuestas y nos damos cuenta de que su oído musical va evolucionando. Precisamente de eso se trata, que cada uno de ustedes escuche y aprenda a identificar los diferentes timbres de los instrumentos. Darío Sábalo Rojas, de 9 años, ya tienes tus pases. Recuerda, puedes recogerlos hoy hasta las 7 o mañana en el transcurso del día. Agradecemos las llamadas de Laura Alejandra Ramírez y también de Carlos Omar López Umaya, de 7 años, que por cierto nos cuenta que escuchó la música de Vivaldi, La Primavera, y nos propone una adivinanza musical muy bonita. Muchas gracias, Carlos, la tomaremos en cuenta. Prepárate para escuchar nuestra siguiente sección, en donde Viviana Herrera Ávila nos comparte su experiencia con la música.
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2: Yo soy Viviana y toco la guitarra en la Escuela de Iniciación Artística número 2. Voy a interpretar Danza, de Carlo Domeniconi.

Yo elegí la guitarra porque me gusta mucho su sonido y las piezas que se puede tocar en ella. Mi maestro se llama Ulises Austria y es un muy buen maestro, enseña muy bien la guitarra y pone piezas muy bonitas. Para mí la música es una forma de expresarse y es muy entretenida y te diviertes mucho tocándola. Yo les diría a los niños que se animaran a tocar algún instrumento porque es muy fácil y aparte aprendes. Yo me imagino en un futuro tocando la guitarra en conciertos y siendo muy buena guitarrista.

0: ¡Qué experiencia tan bonita! La guitarra es un instrumento que, como todos, requiere su disciplina y gusto para poder aprender a tocarla, ¿no crees? Si a ti te interesa aprender música, llámanos. Hay muchos lugares en donde puedes estudiar, así como Viviana. ¡Adelante! Para terminar nuestro programa, te invitamos a escuchar las propuestas que el Instituto Nacional de Bellas Artes nos brinda para este fin de semana.
1: ¡Disfruta la música!
0: El Cuarteto Latinoamericano es un conjunto formado por extraordinarios artistas mexicanos que unen a su técnica perfecta un conocimiento profundo del estilo en las obras que emprenden. En esta ocasión te invitan a disfrutar el ciclo Villalobos. La cita es el sábado 29 de agosto a las 18 horas en la Sala Manuel M. Ponce del Palacio de Bellas Artes. Un lobo y un quinteto. Traen consigo notas musicales con el programa Pedro y el Lobo y la historia del quinteto, que presenta el Quinteto de Alientos de Bellas Artes, grupo integrado por excelentes músicos, quienes han participado en importantes festivales dentro y fuera de la República Mexicana. Disfrútalo en el cierre del Festival Infantil de Verano, con el hilo conductor de la narradora Gabriela Fierri. Te esperamos el sábado 29 de agosto a las 12 horas en la Sala Manuel M. Ponce del Palacio de Bellas Artes. Prepárate para disfrutar el ciclo Conciertos de Bellas Artes, en esta ocasión con la interpretación de la soprano Alicia Cascante, el barítono Arturo Barrera y el pianista Carlos Alberto Pecero. Reserva tu lugar y descubre el programa que han preparado para el domingo 30 de agosto a las 4 de la tarde en el Museo Mural Diego Rivera, Valderas y Colón, en el Centro Histórico. Entrada libre. En los museos de la música también fluye con el ciclo Música en el Mural. Los solistas Gerardo Ledesma, especialista en la interpretación del fagot, y el pianista Armando Merino, conocido por sus brillantes ejecuciones, unen sus talentos para que te deleites con el programa que han presentado para la ocasión. La cita es el domingo 30 de agosto a las 12 horas en el Salón de Recepciones del Museo Nacional de Arte, Tacuba 8, Centro Histórico, entrada libre. Chicos, ¿adivinaron cuál es el instrumento que Doña Batuta nos trajo el día de hoy?

0: El oboe, claro. Su sonido nasal y melódico nos ayuda a reconocerlo. Gracias por llamarnos y participar en nuestra adivinanza. Felicidades a todos los que adivinaron y se ganaron sus boletos para asistir con su familia al concierto. Darío Zavala Rojas y Paula Nayeli Ramírez tienen sus boletos. Recuerden pasar por ellos hoy hasta las 7 de la noche o mañana en el transcurso del día. El evento será el domingo a las 5 de la tarde en la Sala Manuel M. Ponce del Palacio de Bellas Artes. Uriel Juárez Rodríguez, Laura Alejandra Ramírez y Carlos Omar López Sumaya, les agradecemos mucho su participación. Recuerden, es muy importante que nos llamen y nos digan qué piensan de los temas que tratamos o nos den sugerencias. Muchas gracias por habernos escuchado. Agradecemos de corazón su participación y nos escuchamos el próximo viernes, aquí en Radio Educación, a la 1:30 de la tarde en su programa A Todo Ritmo. Participamos en este programa Anabela Solano, Ana Gerhardt, Ana Monroy, Alejandro Ramírez y Gonzalo Arteaga. Rúbrica original, Marcial Romo. Conducción, Blanca Castro. 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
12: Nuestra tarea para el día de hoy:
13: buscar opciones artísticas y culturales que disfrutemos y nos ayuden a ser mejores personas.
14: O sea, hacer teatro te ayuda a ser mejor persona. Ay, porque a mí siempre me han dicho: ay, Cari, eres muy teatrera. Uy, entonces ya entiendo por qué soy finísima persona.
13: No necesariamente, tía Cari, no necesariamente. Pero en el caso de Funambularte, sí. Porque el objetivo de esta organización es favorecer la ocupación del tiempo libre de muchos niños y jóvenes en actividades productivas y muy, muy disfrutables.
14: Bueno, eso sí, el ocio es la madre de todos los vicios.
15: ¡Bueno! Ahora sí me sonaste como del siglo antediluviano pasado, hermana Caridad. Pero digamos que esa frase tiene parte de razón.
14: Pues claro.
13: Ay, ya, chicos. Vamos a empezar con unos tarea opinantes. A ver qué dicen y qué piensan del tiempo libre.
14: Ah, y si les parece bien tener mucho tiempo de ocio en su vida.
13: Y una última pregunta: ¿qué hacen ellos, la verdad, en su tiempo libre?
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17: Pues yo tengo teatro, batería y coro, que son como mis actividades artísticas. Estas actividades pues sí me distraen un poco y como que me enseñan nuevas cosas que son diferentes a lo que aprendería si no las tuviera.
18: Sí, porque puede relajarnos y no estar con mucha atención para, pues, estar tranquilos.
19: ¿Podría ser un pandillero o drogadicto?
20: Yo creo que sí podría ser bueno que hagan esas manualidades, porque así aprenden a... Yo digo que sí podría ser bueno esas manualidades.
21: Si no tienen trabajo o algo así, pues se ganan la vida haciendo esas cosas y así como que ya no olvida que tiene que drogas y cosas así, se entretienen haciendo eso.
0: Porque algunas actividades son divertidas y pasas tanto tiempo en esas que te divierten y no piensas en eso, pero si no las haces, a veces puedes llegar a la drogadicción, alcoholismo y así.
1: Muchas veces las personas de este mundo somos irracionales porque fumamos así, porque podemos y porque a veces simplemente están tan aburridos de no poder hacer algo para liberar la despreocupación.
0: Yo siempre que estoy enojado o algo así, en ese deporte que yo hago, no es tenis, pero se parece, me desquito con la pelota porque es la única que no, como que no va a sentir. Y así que, pues, yo siempre trato de solo en la cancha y no afuera.
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23: Hola, muy buenos días. Hoy es sábado de Tenemos Tarea y hoy tenemos un programa muy divertido. Hoy vamos a trabajar con un grupo que trae un proyecto muy interesante en la Ciudad de México. El proyecto se llama algo así como Funambularte y vienen dos compañeros nuestros de este equipo que se han encargado de diseñarlo, recrearlo, moverlo y hoy van a trabajar con nosotros a la manera como lo hacen. Ellos son Talía González.
24: Sí.
23: Hola, Talía, ¿cómo estás?
24: Mucho gusto y muchas gracias por la invitación.
23: ¿Y este chico que tenemos a un lado, cómo se llama?
25: Hola, Estela, mi nombre es Víctor Gutiérrez y es un gusto estar aquí con ustedes.
23: Si yo digo funambularte, así una palabra tan rara, ¿qué se les ocurre que hacen ellos?
26: Pues me suena como arte ambulante.
27: Arte que rueda por la ciudad.
28: Arte que va de gira.
29: Bueno, además de lo que ya han dicho todos ellos, que es... También la primera vez que lo hice me hizo algo así como un sonámbulo haciendo arte.
23: Un sonámbulo haciendo arte, está claro, bien, por ahí, ¿verdad?
30: ¿Arte sin control?
24: Yeah.
23: Arte sin control.
24: Funambularte tiene que ver con todo eso, justamente. Quisimos llamar a nuestra fundación con una palabra divertida que fusionara todo eso que nos gusta hacer. Y tiene que ver con lo divertido, tiene que ver con la palabra funambulista o funambulismo, que es el arte de caminar en la cuerda floja, porque tiene que ver con equilibrio, con diversión, con que sea ambulante, por supuesto, con que lo llevemos a todas partes.
23: ¿Qué hace Funambularte?
24: Funambularte es una fundación 100% mexicana que se dedica a brindar herramientas de éxito derivadas de la fusión de arte y emprendimiento a niños y jóvenes en condiciones de vulnerabilidad. Es decir, a niños que están en contextos hostiles de violencia, por ejemplo, de crimen, pobreza, injusticia, discriminación.
30: ¿Qué son las herramientas de éxito?
24: Herramientas de éxito, pues son todas aquellas habilidades que tú puedes adquirir y con las que puedes tú alcanzar tus objetivos personales, profesionales, etcétera, ¿no?
23: Por ejemplo, aprender a hablar en público, que no te dé pena.
24: Correctamente.
23: Bueno, vamos empezando a pensar entre todos qué podrían ser herramientas de éxito. O sea, estoy pensando, por ejemplo, yo conozco muchos niños que son verdaderamente brillantes, que aprenden muy bien, pero que no saben cómo decirlo. No saben hacer amigos, no saben cómo proponer proyectos, y entonces, aunque saben mucho, no lo pueden explotar. ¿Es más o menos como eso?
24: Es más o menos como eso, cierto. Sobre todo niños y jóvenes en situaciones de vulnerabilidad, de violencia.
23: Y entonces tú dices que son vulnerables porque cuando viven en un ambiente así, están como más frágiles emocionalmente. Son más sensibles.
24: Exacto, exacto. Por una parte, nosotros tratamos de proyectar en esos niños estas capacidades, por ejemplo, de hablar en público, cuestiones histriónicas para improvisar.
23: O sea, que aprendan a reírse y eso.
24: Que aprendan a... Sí, sí.
23: Aquí tenemos una mano grande levantada.
25: Sí, yo quiero participar y platicar con ustedes. Por ejemplo, yo aquí veo que todos nuestros amigos son bastante activos y bastante energéticos. Estoy seguro que les gusta alguna disciplina artística y que practican seguramente algo. Nosotros creemos que esas habilidades que ustedes tienen se pueden usar no solo como herramienta de diversión, que claro que lo son, pero además nos importa que las usen en su vida diaria, que las usen como herramientas de éxito, mi querida Lynn. Que, por ejemplo, ¿qué quieren ser ustedes de grandes? Alguien que nos platique.
24: Sí.
26: A mí me llama mucho la atención el cine, como dirección, producción, todo eso.
24: Wow.
26: Entonces, bueno, me gustaría algún día producir, obviamente no las grandes películas, ni siquiera es como lo que me llama la atención, pero me gustaría algún documental como concientizar a la gente sobre algún ámbito social, o no sé, algo que dejara
24: marca. Por ejemplo, Max, ¿tú te imaginas viviendo de eso? ¿Tú crees que puedes vivir de eso? ¿Qué pues, te gusta hacer?
26: Realmente sí, con mucho trabajo. No me imagino, obviamente, viviendo como millonario, ni mucho menos, porque yo no quiero hacer una película taquillera exactamente. Pero yo creo que sí me puedo mantener bien con los niveles de vida estándar. Bastante bien. Con mucho esfuerzo, claro.
23: A ver, creo que estoy intuyendo que por aquí nos van a querer hablar de que no hay un divorcio, no hay una separación entre el arte y ganar dinero. Pero dejen que nos lo digan después. Ahorita, por lo pronto, yo quisiera como aclarar alguna cosa. Ustedes dijeron hace rato que el proyecto lo que va a hacer es juntar tres elementos. Un elemento de arte, otro de desarrollo social y personal, supongo, que es de lo que hablaron ahorita, y de emprendimiento. ¿Qué se les ocurre que es esto de emprendimiento? ¿Han oído una palabra así? Livia.
27: Tomar iniciativa por hacer algo diferente, decidir por ti mismo, el tomar un camino que a lo mejor no todos toman. Entonces es como llevar la contraria para hacer algo padre y que tú quieres y que es diferente.
23: Miguelito.
2: Apoyarte a ti mismo a lograr tus metas.
29: Es alguien que tiene una idea o un concepto y decide poner manos a la acción. Por ejemplo, ejemplos de personas que para su momento fueron emprendedores, pues todas las personas que conocemos por ayudar a que la computadora llegara a la casa, por ejemplo Bill Gates, Steve Jobs y todos esos. Básicamente son personas que tienen una idea y alguna forma de hacer esta idea y deciden voy a meterle más tiempo, voy a dedicarme a ella y voy a ver qué saco de ella.
23: Y voy a vivir de ella. De repente no siempre a mucha gente nos cuesta trabajo pensar que hay una relación entre aquello que podemos hacer, que sabemos hacer, y la forma de ganar dinero y vivir de ello. Casi nunca nos enseñan a hablar de dinero, ni cómo se hace el dinero, ni cómo se produce, ni cómo se gana, ni cómo se invierte para hacer más. ¿Esa es la idea de ser emprendedor?
24: Es correcto, Estela. Mira, por ejemplo, yo les puedo contar un poco mi historia personal. Yo soy abogada de profesión. A mí me costó mucho trabajo y soy maestra en teatro y artes escénicas. Hice una maestría en teatro y artes escénicas. Toda la vida, todo el mundo me dijo, te vas a morir de hambre si estudias teatro. Talía, mira, si haces arte, no vas a tener para tus gustos. Talía, mejor estudia algo que te deje bien y
23: una carrera seria.
24: Una carrera seria, claro, claro. Toda la vida en mi mente estaban esas ideas.

0: ganar mucho dinero, Max, haciendo lo que me gusta. Que yo podía, es incluso más que ejerciendo mi carrera de derecho. Es impresionante. A partir de esta experiencia personal que yo tuve, decidimos combinar estas herramientas. Primero yo me sentía que tenía que ser abogada, porque la sociedad me decía, tú estudiaste derecho, eres abogada, ¿no? Después yo aprendí que ser abogada era una más de las herramientas que yo tenía y que yo podía adquirir. No solo es esa, ¿no? A lo mejor también me gustaba tocar la guitarra y la armónica, a lo mejor también me gustaba el cine, me gustaba pintar, los deportes. Y entonces un día me convencí que Thalía era una Thalía mucho más completa y mucho más versátil y mucho más ecléctica. Y era importante dar a conocer este mensaje a mis amigos, los niños, que consideramos son el futuro de este país, ¿no? Decirles a los niños, mira, a través del arte, del teatro, por ejemplo, en mi caso, yo te voy a dar herramientas para que tú seas un emprendedor de objetivos, ideas personales, pero a lo mejor emprendedor de un negocio propio, ¿no? A lo mejor la autogestión me va a permitir o les va a permitir ser lo que quieran ser en la vida. Quiero
1: Ok.
0: apoyar eso.
1: Autogestión. O sea que yo puedo, no sé si solito, pero no voy a esperar a que alguien venga y me diga, ah, te contrato para que hagas esto. Yo podría armarlo solo,
0: Claro, claro que
1: digamos,
0: sí.
1: moviéndome con mis amigos y con mis relaciones.
0: Claro. Para eso, estas herramientas, Aline, que contábamos, tienen que ver con eso. No solo damos talleres con formación artística, sino además damos talleres que justamente combinan el arte y el emprendimiento. Entonces, en arte a lo mejor nosotros les damos una materia de expresión corporal, una de proyección de voz, una de educación auditiva, pero además los niños tienen materias como liderazgo y autoestima, o cultura del ahorro, o marketing, o publicidad, o desarrollo de clientes, o plan de negocios. Ellos aprenden a hacer sus propios planes de negocios.
1: A ver, ya están empezando a levantarse las manos.
2: No imaginaba que el arte pudiera relacionarse con los negocios. ¿Cómo es que estas dos cosas que parecen tan diferentes se relacionan para llegar al éxito?
1: A ver, por acá tenemos a Tao. Es que de repente creo que nosotros las separamos, como si el arte fuera una cosa así como de otro mundo que no tiene que ver con estas cosas horribles de ganar dinero,
0: Claro.
1: ¿sí? Tabo.
3: Bueno, en sí, una relación que hay entre el arte y el dinero es que, bueno, los artistas usualmente viven de, primera, obviamente, si están haciendo algo para alguien, por ejemplo, un diseñador gráfico le está haciendo, no sé, un sitio web a alguien que se lo pidió, o, por ejemplo, los artistas clásicos que básicamente alguien le decía, hazme un retrato y así. También, al menos en la época moderna, pueden vivir de cosas como hay sitios en uno que creo que se llama Patreon o algo así, no me acuerdo exactamente. El chiste es que en esa clase de sitios ellos dicen, yo hago este trabajo y eso, apóyenme por favor y así. Y entonces utilizan lo que es el fondo popular, básicamente la gente les paga para seguir viendo su contenido. Por ejemplo, eso hacen mucho. Saliendo un poquito de arte, los que hacen, por ejemplo, videos de videojuegos en YouTube, ¿no?
1: A ver, vamos empezando a poner las piezas juntas, ¿sí? Y vamos a ver qué es lo que nos propone Funambul Arte. O sea, por un lado, me estoy imaginando que yo llego, participo de un evento o algo así, tomo un taller, y en ese taller, además de aprender a pintar, me sorprenden con cosas así que yo no me imaginaba de publicidad. Y eso significaría que para que mi obra, lo que yo estoy produciendo, realmente tenga un valor artístico, le tiene que gustar a alguien más. ¿Y cómo hago que le guste? Y si le gusta, ¿qué hago?
0: Claro.
1: ¿Lo regalo? ¿Qué hago? ¿Será que no siempre le damos valor a lo que hacemos?
0: Yo creo que los artistas, además, tenemos ese complejo de inferioridad, ¿no? Aline tenía mucha razón. ¿Qué complejo o qué raro mezclar esto del emprendimiento con esto del arte? ¿Cómo es posible o de qué manera nosotros juntamos o hacemos esta fusión, ¿no? Bueno, para empezar.

0: Resulta que hace 10 años el Banco Interamericano de Desarrollo,
1: Un banco mundial, digamos.
0: exacto, como un banco mundial que hace política pública de desarrollo a nivel internacional, dijo que la industria creativa, es decir, cualquier cosa, cualquier negocio que tuviera que ver con arte, que tuviera que ver con creatividad, con ideas, incluso los videojuegos, ¿a ustedes les gustan los videojuegos? ¿Sí?
1: Y dejan muchísimo dinero
0: Dejan
1: eso.
0: muchísimo dinero. Entonces el banco sacó este discurso y dijo, bueno, estos negocios derivados de la cultura, del arte, representan un 6.1% de toda la economía mundial. Entonces, imagínense, 6.1%. Y dice, si este 6.1 representara un país, sería la cuarta economía más grande del planeta. Sería más, 20 veces más grande que la economía de Alemania. Sería 2,5 veces más que el gasto militar mundial. Sería la novena potencia comercial del mundo, duplicando incluso las exportaciones de petróleo de Arabia Saudita. Y dices, ¿qué? O sea, ¿de verdad deja tanto dinero el arte? Pues sí.
1: A ver, ¿qué piensan ustedes de esto? O sea, nos están dando información y ustedes, ¿qué piensan de la relación que hay entre arte y dinero y del arte como una actividad económica? Max.
2: Okay, yo pienso que sí la hay, pero yo creo que si vas buscando dinero principalmente, no creo que lo encuentres. Y eso yo creo que es el error de mucha gente que piensa que es como algo fácil, algo que no le va a exigir mucho, pero iba buscando dinero, porque a veces deja mucho dinero, como nos están diciendo. Si en verdad consigues lo que quieres, puedes volverte millonario. Pero creo que el arte es como lo contrario, tiene que ser algo que te guste, algo que trate de cambiar algo, o sea, algo que trate de concientizar a la gente sobre algo, en vez de buscar enriquecerte a ti mismo primero.
3: Bueno, yo pienso que debe haber un balance entre cuánto uno lo hace por gusto y cuánto uno lo hace por dinero. Uno no nada más lo puede hacer por dinero, porque entonces con esa excusa. Ahora sí que perdón por cualquier persona que piense que el arte contemporáneo, ese que nada más hay una mancha en la pared, es profundo y lo que quieran, pero ese arte es.
0: No.
3: No, ese arte no tiene valor artístico. ¿Por qué? Nada más es una mancha en una pared. No hay técnica. Un niño de 4 años puede llegar y hacer eso. Y peor aún, hace relativamente poco hubo un caso de que se utilizó una venta de unas pinturas de esa clase, que en realidad no valían nada, para hacer un lavado de dinero. Entonces, pues, si uno nada más va a hacer pinturas por dinero, entonces ese arte no tiene valor. ¿Me explico?
1: Entonces hay que cuidar este asunto de cuando algo es realmente una producción artística. Decíamos en otro programa, rayar una pared no necesariamente es una expresión artística. O sea, la expresión artística tiene una función social diferente. Como dice Max, dice algo.
4: Es importante que la pasión de los artistas no se pervierta, no se pierda ese valor estético y ese valor cultural que pueden aportar las obras artísticas de cualquier tipo. Pero a nosotros como fundación y como institución nos importa mucho formar a las nuevas generaciones para que tengan estas herramientas que les permita hacer viable su actividad, que puedan sostenerse para poder hacer eso que les gusta y que les apasiona. Entonces, tratando de tener este equilibrio, buscamos que los jóvenes talentos artísticos puedan entender y tener habilidades suficientes para que generen o tengan el arte como un modo de vida, ¿no? Eso es lo que más nos importa dentro de nuestra filosofía.
1: Nos vamos a un corte con una polémica en la mesa. Todavía no estamos convencidos, pero regresaremos en un minuto.
5: Y tú, tarea escucha, ¿cómo crees que se puede alejar a un chavo de problemas de violencia, de drogas y cosas así, con puritita voluntad? ¿Crees que el arte puede ayudar en algo a los jóvenes?
6: Sí.
5: ¿Y por qué? Contéstanos,
6: ándale.
5: Sé artístico.
7: Bueno, y si piensas diferente, dinos tú, ¿cómo lo harías?
5: Llámanos.
8: Yo tomo este taller de plastilina porque me gusta más hacer
6: cosas buenas que a tomar drogas o algo así, a robarles a las gentes, etcétera.
8: Pues yo tengo clase de batería y pues siempre trato de practicar en mi casa para que me salga bien y pues despejarme.
9: O sea, actividades deportivas o de cultura, porque de cultura como la música te ayuda como que a olvidar y a ¿cómo se dice?, a expresar tus sentimientos de lo que ya has hecho.
10: O también pueden hacer manualidades para pues así olvidarse de todo lo malo que hicieron y pues entrar a la cultura o así.
11: Bueno, pues la mayoría de las veces por las adicciones es por alguna pérdida, algún trauma. Y bueno, si te metes a alguna actividad pues recreativa, pues puede que te diviertas y que pues no estés tan concentrado en eso que te pasó y te disperses, te llamen la atención temas y pues poco a poco con eso lo vas a ir olvidando.
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1: ¿Cómo es que este proyecto trabaja, por ejemplo, en una cárcel o en una comunidad marginada o en una escuela donde hay mucha violencia? ¿Cómo lo harían? O sea, ahí no necesariamente estaríamos a lo mejor pensando en hablar de negocios en un primer momento, a lo mejor sí, pero a mí me gustaría mucho imaginarme cómo trabajan, por ejemplo, en una cárcel o en un, se llaman creo casas de orientación o alguna cosa así, con chicos que todavía no están en una cárcel, sino en una casa hogar o en una casa orientación.
0: Pues, por ejemplo, Estela, tenemos un programa activo en este momento que se llama Funambulactors Studio. ¿Qué hacemos en Funambulactors Studio? Que es como nuestra pequeña compañía de teatro, circo. Lo que estamos haciendo es una pequeña compañía de microcirco con niños de la calle. ¿Qué hacemos? Es maravilloso ver en los semáforos a estos niños hacer malabares, hacerle con el hula hula. Son talentosísimos, ¿no? ¿Cómo les dices a ellos, mira, todo este tiempo que estás utilizando en aprender estas habilidades tan increíbles, cómo tú las puedes potencializar y cómo tú puedes hacer algo que sea productivo, ¿no? Que te ayude a seguir con tus estudios, que te ayude a ganarte un dinerito extra, lo que sea. Estamos generando entonces una pequeña compañía de microcirco con estos chicos. Vamos a tener nuestro próximo evento el 10 de noviembre. Están, por supuesto, todos invitados. Lo estamos haciendo en colaboración con Arte y Curaduría del maestro Ricardo Camacho, que él es curador del Museo de José Luis Cuevas, con otra fundación que se llama Ponte en mi Lugar, que trabaja con otros niños de la calle, con un patronato de Gogi Farías, que es una artista plástica increíble, que ella quiere llevar música a comunidades pobres en Michoacán. En fin, nosotros vamos a hacer este circo con niños de la calle y se va a hacer una gran subasta el 10 de noviembre en el Museo José Luis Cuevas, están invitados. Y lo que se recaude de eso va a servir para que nosotros podamos llevar este tipo de programas, ¿no? Así trabajamos con ellos. Les damos talleres, los llevamos después a que se presenten a muchos lugares, que reconozcan su talento y ellos están muy a gusto y muy felices. Les tratamos de conseguir contratos, por ejemplo.
1: A ver, traten de imaginar ustedes en los lugares donde habitualmente se mueven. Su escuela, la colonia donde viven. Traten de pensar en los niños y los jóvenes y como, ¿qué sería bueno que un proyecto como este, que ustedes dijeron que va de gira por la ciudad, podría ser? Aline.
13: Donde la zona más que en la que más me muevo es de mi casa para mi escuela y de mi escuela para mi casa. Es la única que me muevo más y hay veces que me muevo en otras partes, pero es cada, podremos decir, cada dos meses, cada una semana.
1: ¿Y qué ves ahí? ¿Qué crees que sería bueno que los niños y los jóvenes, qué hacen los niños que están ahí? ¿A qué dedican su tiempo libre?
13: De hecho, los niños que luego cuando me transporto de mi escuela a mi casa, hay niños que a veces se esfuerzan y se van solos a la escuela y ellos al momento de ver a los papás de a los papás de otros niños acompañando a sus niños a la escuela, pues como que han de decir, mi papá necesita acompañarme a mí a la escuela, pero hay papás que luego le dicen, vete a la escuela y se quedan dormidos.
1: O sea, el niño se va solo.
13: Sí.
1: Miguel.
12: Bueno, yo cuando iba, hace mucho, por una ruta, una comercial, para comprar comida, despensa y todo eso, siempre iba por una callecita en específico, veíamos a un grupo de 3 hermanos, también de la calle, que hacían un truco de subir a cada uno encima del otro, el más alto abajo, el medianito en medio y el más pequeño hasta arriba. Y entonces el del medio hacía malabares, el de arriba, el niño pequeño de arriba iba vestido de perrito y haciéndolo así. ¡Ah! Y el de abajo solamente iba caminándolos así.
1: Y entonces lo que veías es alguien inventándose algo para sobrevivir, pero lo disfrutaban, eran felices, sentían que iban, digamos, logrando cosas en su vida.
12: Desde alguna perspectiva yo creo que sí.
1: Tavo.
3: Yo creo que si hablamos de personas que pues no están tan bien acomodados como la mayoría de gente, yo diría que aunque no pueden tanto expresarse en arte por sus limitaciones ya mencionadas.
1: Económicas, dices.
3: Económicas, exacto. Uh-huh. También pueden expresarse de maneras muy interesantes. Por ejemplo, a veces hay personas que venden de esos... Son como bolsas para las señoras, pero están hechas con las tapitas de las latas, entrelazadas con cordones y cosas por el estilo. Entonces, pues se hace interesante cómo la gente en estado marginal puede ingeniárselas así. Por ejemplo, creativa. También había, una vez vi una bolsa que estaba hecha de esos empaques de la de galletas, pero cortados, pegados y como que entrelazados como si se tratara de alguna fibra o algo así.
14: Bueno, creo que todos necesitamos arte en nuestras vidas porque todos estamos vulnerables, ¿no? No es necesario que vivamos en una colonia pues popular o no es necesario que tengamos limitaciones económicas o no, sino creo que todos estamos vulnerables. Y otra cosa, bueno, yo vi un reportaje en la tele sobre unos chicos que, bueno, jóvenes que estaban ya en la cárcel en un tutelar. Y a ellos se le acercó una fundación parecida a la de ustedes que les hizo hacer teatro. Y ellos contaban su experiencia, ¿no? ¿Cómo fue que les ayudó? ¿Qué piensan hacer cuando salgan? Y pues yo quiero saber si hacen algo parecido y cómo ha sido su experiencia tratando a esos niños que bueno, están en una situación muy difícil.
0: Claro, sí, sí, mira... Justo este proyecto de Funambula Actors Studio tiene contemplado esta inclusión de en el equipo tanto artístico como técnico, esta diversidad de gente, ¿no? Por ejemplo, niños con síndrome de Down, ¿no? O niños de la calle, decíamos, o niños indígenas. Entonces es maravilloso porque no solo... uno aprende de ellos, ¿no? La experiencia de vida, como dices tú, claro, el arte nos dignifica, el arte nos hace humanos, ¿no? Decía Ortega y Gasset, la clase alta de este país son los artistas, verdaderamente. Tenemos esta experiencia en la que, por ejemplo, en este caso del circo, pues los niños son niños de la calle, ¿no? Y están emocionados y apasionados porque sí les gusta el arte, les gustaría vivir de eso. ¿Cuántas veces todos decimos, o alguno de nosotros decimos, me encantaría vivir de hacer lo que me gusta? Y después dices, ¿pero por qué prostituyes el arte? Porque el arte me gusta. Yo pinto y no vendo ninguna pintura porque entonces está mal. Ese es el dilema, ¿no? Bueno, vamos a generar herramientas que permitan que tú vendas tu pintura. Y no tiene nada que ver con que diezme la técnica, el talento, etcétera, ¿no?
2: Yo les quería preguntar, me llamó la atención lo que dijeron de obras de teatro con niños de síndrome de Down, porque alguna vez llegué a ver una en mi escuela y nos trajeron un grupo y era muy interesante. O sea, igual y no era la obra de mayor calidad del mundo, pero la verdad es que le ponían como mucho empeño y al principio no nos dimos cuenta, porque usaban como unas tipo máscaras. Entonces al principio pensábamos que eran actores y al final ya se descubrieron la cabeza y nos dimos cuenta de cómo eran. Y fue como una sorpresa bastante grande y les quería preguntar si hacen este tipo de cosas o cómo manejan eso.
0: Claro, todos nuestros talleres o todos los espectáculos que llevamos son absolutamente inclusivos. O los vamos a dar a niños con síndrome de Down, por ejemplo, para este Día del Niño hicimos alguna obra de teatro con títeres y les llevamos a ellos, o los incluimos en nuestro equipo, ¿no? No solo en el artístico, también hay quien maneja las luces, el que hace incluso las relaciones públicas, ¿no? Y tenemos a un niño indígena que nos cuenta historias, y de ahí es que nosotros escribimos, porque nuestros textos dramáticos o nuestros guiones son totalmente originales. Entonces, el producto que pretende tener o sacar Funambularte tiene que ser muy original, ¿no? Muy específico, con objetivos específicos, muy incluyente y básicamente eso.
4: Sí, que sea una herramienta que les permita fortalecerse como personas. Hay colegas que tienen este tipo de proyectos que los llevan a centros de reclusión o a comunidades vulnerables y que ven en el arte una posibilidad para que ellos sanen ciertas cuestiones emocionales que presentan. Nosotros queremos usar eso, pero además queremos darles herramientas que en la vida práctica los ayuden a mejorar su entorno. En este caso, entorno económico, ¿no? Tener mayores posibilidades de hacer una vida digna, ¿no? En todos los sentidos.
1: Libia.
14: Solo se enfocan a que los niños usen su talento y su gusto por hacer arte para mejorar su calidad de vida en el sentido económico, o también ¿en qué sentido?
0: No, yo creo que esto es muy integral, ¿no? En el sentido emocional, cognitivo. Imagínate todos estos chavos que vienen de casas en donde los papás les pegan, ¿no? O el papá está en la cárcel, la mamá les pega, el papá o el tío es ladrón. ¿Y entonces qué hacen? ¿O qué hacemos? Tratamos de sacarlos de ese ambiente hostil y enseñarle que puede él superarse, que puede cambiar su situación, su condición de vida, ¿no? Normalmente las asociaciones a veces abusan de la caridad, ¿no? Una cosa es darles, ¿no? Que yo como fundación vaya y les dé a los niños de la calle comida. Pero ¿qué tanta responsabilidad social tengo como una asociación si yo no les enseño o si yo no quiero que cambien esa condición? Yo lo que quiero es que evolucionen, ¿no? Que mejoren sus condiciones de vida, que mejoren como personas y que cumplan sus objetivos a corto, mediano y largo plazo, ¿no?
4: Por eso Funambularte, por eso nos importa el funambulismo, porque es el arte de caminar en equilibrio, el equilibrio de todas estas herramientas que tú tienes, todo tu contexto. El contexto es muy amplio, ¿no? Entonces, eres una persona que tal vez te apasiona el arte, pero además tienes cuestiones emocionales que quieres proyectar y además tienes que generarte un modo de vida, ¿no? Pues queremos equilibrar todo eso y con ello mejorar la vida de las personas.
1: Pero por lo pronto ya nos vamos. ¿Dónde te pueden encontrar? ¿Dónde los pueden encontrar?
0: Pues podemos dejar un teléfono, es 9001-2021. Un correo electrónico es contacto@funambularte.org. Y bueno, si nos escriben, con mucho gusto atenderemos todas sus dudas, comentarios, sugerencias. Algún actor, actriz, pintor que tenga ganas, con mucho gusto podemos platicarlo, ¿no?
1: Bueno, pues muchísimas gracias y pues se acabó el programa el día de hoy. Hasta la próxima. Adiós.
15: ¡Adiós!
16: Tuvimos tarea los que son todos unos actores en el momento de librarse de los regaños: Aileen, Livia, Tavo, Miguel y Max. Los que quieren escribir una obra de teatro, pero ni lápiz encuentran: Antonio Fernández, Juan Ramírez y Sergio Bustos. 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

0: 9:44.
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1: Nueve cuarenta y ocho.

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0: Bienvenidos a Todo Ritmo. ¿Cómo les fue esta semana en el regreso a clases? ¿Qué novedades encontraron? Seguramente encontraron a nuevos compañeros, estrenaron sus cuadernos y sus libros, conocieron a los maestros y maestras que los acompañarán en este nuevo ciclo escolar. Hoy, viernes 28 de agosto, termina la primera semana de este comienzo de clases. Esperamos que sea un buen principio para todos los niños y las niñas. Recuerden que estamos transmitiendo desde la cabina José Vasconcelos de Radio Educación y nos gusta mucho recibir sus llamadas. Nuestro teléfono en cabina es 41-55-1060. Si nos escuchas en el interior de la República, puedes marcar a la alada sin costo 01800-080-1060. También esperamos que nos escribas a nuestro correo electrónico a todoritmo@radioeducacion.edu.mx.
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0: Hoy, en nuestra sección Corchete, Silencios y Ritmo, escucharás la historia de una obra musical muy conocida, el bolero de Ravel. ¿Has escuchado algo sobre esta obra? Pues oye con atención esta historia. Doña Batuta, radiante de alegría, nos ha traído otra interesante adivinanza musical, para que la escuches y nos digas de qué instrumento se trata. ¿Sabes qué es una escala musical? Seguramente sí. Algún amigo que toque el piano quizás te ha dado un ejemplo. Tu maestro de música o tal vez has escuchado algún flautista cuando estudia. Ponte muy atento porque hoy en Inspeccionando la Música, nuestro investigador musical nos hablará de la escala musical. En la sección Viviendo la Música podrás conocer la experiencia musical de Viviana Herrera Ávila con su guitarra. Nuestra cartelera de fin de semana tiene gratas sorpresas para ti, así que toma un buen lugar, invita a tus amigos y amigas porque comenzamos. ¿Sabes quién fue Maurice Ravel? ¿Conoces el bolero de Ravel? La constancia y armonía de esta pieza me impulsan a imaginar con gracia unos elegantes ensayos de ballet. Ah, pero no sabes por qué de ballet, ¿verdad? Bueno, entonces escucha con atención la siguiente sección. Corchetes, silencios y ritmo.
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0: tardes, señora Rubinstein. Le agradezco mucho que me haya concedido esta entrevista para la revista del Instituto Madame Curie.
1: Me puedes llamar Ida, chiquilla. Todos me conocen así. Tú, ¿cómo me dijiste que te llamas?
0: Yo, Clara, señora Ida.
1: Ah, sí, Clara. Bonito nombre. Entonces, Clara, ¿por dónde quieres que empiece? Te puedo contar cuando bailé Sherezada con el gran Nijinsky, o cuando encarné a Salomé en el baile de los siete velos, escandalizando al público. ¡Qué tiempos aquellos! Ahora la gente ya no se escandaliza con nada. Aunque no te creas, si tuviera unos años menos, me encantaría por lo menos intentarlo otra vez.
0: No, yo quería pedirle que me hablara de otro ballet que usted estrenó. Se trata del bolero.
1: Ah, claro. El bolero tenía que ser. De todo lo que he hecho en mi vida, ahora la gente solo se acuerda del famoso bolero. Se escucha por todos lados y ya nadie sabe que originalmente fue un ballet.
0: Justamente por eso nuestra revista quiere publicar un artículo que hable de su participación en el bolero.
1: ¿Mi participación? Yo diría que fue más que una participación. De hecho, esa música nació gracias a mí. Si yo no le hubiera encargado a mi amigo Ravel un ballet de carácter español, el bolero no existiría.
0: Eso es lo que nosotros queremos saber. Toda la historia del bolero de Ravel.
1: Bueno, la historia empezó en el año de 1900... Sí, creo que en 1928. Maurice Ravel y yo nos pusimos de acuerdo que el ballet se llamaría Fandango y que estaría basado en algunas de las danzas de la Suite Iberia del compositor español Isaac Albéniz.

0: me perdí. ¿Entonces el bolero originalmente era de Isaac Albéniz?
1: No, claro que no, pequeña. Ravel había orquestado ya varias de las piezas de la Suite Iberia, originalmente para piano solo. Cuando se enteró de que había problemas con los derechos de esa obra porque pertenecían a un antiguo discípulo de Albéniz... Entonces, Ravel tuvo un gran disgusto y decidió abandonar el ballet Fandango.
0: ¿Y entonces?
1: Entonces, el editor y yo misma insistimos. Yo ya había anunciado el estreno del ballet para octubre de ese mismo año y no estaba dispuesta a cancelar. Y así fue como surgió el bolero. Un amigo mío que estaba pasando ese verano con Ravel me contó que una mañana, ya listos para ir a la playa, Ravel se sentó al piano y con un solo dedo le tocó una melodía de aire andaluz.

0: Este tema tiene cierta insistencia, dijo. Si lo repito varias veces, sin ningún desarrollo, solo graduándolo poco a poco con la orquesta, tal vez pueda funcionar. Tal vez pueda funcionar. Imagínate y pensar que se ha vuelto la música más famosa y más gustada de Ravel.
1: Entonces, ¿se trata de una sola melodía que se repite y se repite?
0: Sí.
1: ¿Y eso es todo?
0: Sí.
1: ¿Y entonces cuál es el chiste? No lo entiendo.
0: Ah, pues sí, suena muy tonto, pero tiene su chiste. Mira, Clarita, toda la pieza está construida sobre un patrón rítmico, típico del bolero español, tocado por el tambor.

esta célula rítmica se repite una y otra vez. A esto en música se le llama ostinato. En cada repetición se van sumando instrumentos y el volumen, que empieza siendo muy suave, va subiendo hasta terminar en un fortísimo tocado por toda la orquesta completa. Sobre este ostinato suena la melodía tan seductora que le ha valido al bolero su popularidad mundial. Esta melodía tiene dos partes. La primera, que se repite 9 veces y cada vez tocada por un instrumento diferente, generalmente agudo.

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1: Son las 10 en punto.
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1: Muy buenos días, amigos que nos acompañan a través de Radio Aztlán. Les damos la bienvenida y bueno, pues quiero decirles que hoy pues me tocó estar al frente de los micrófonos. Agradezco a Ceci Reyes y a Conay por darme la oportunidad de estar con ustedes esta mañana. Y bueno, pues creo que es importante que este tipo de programas se difundan a través de la radio. Radio Aztlán y bueno, en este caso todo el sistema de radio y televisión de Nayarit pues le da siempre oportunidad a personas como ustedes, que son compositores, que crean, que hacen algo para por el arte, pues la cultura y todo lo demás. Y creo que el estar aquí con nosotros el día de hoy pues es una prueba, ¿verdad? Y hoy me acompaña aquí en Así se canta en Nayarit el buen amigo Ricardo Pérez Villalobos, al que le doy la bienvenida.
2: Sí, gracias, Genaro. Buenos días a todos. Bueno, pues nuevamente aquí estamos en Radio Aztlán 550 para llevar a ustedes, pues, lo de domingo a domingo, la música de los compositores nayaritas ACONAY.
1: Sí, así es. Y bueno, pues creo que lo más importante aquí es la música, Ricardo.
2: Así es.
1: ¿Qué te parece si empezamos con estas dos primeras canciones? Una que se llama Noche Mexicana y la otra Muero en mi herida.
2: Adelante.

0: Bien, ya estamos de regreso aquí en Así se canta en Nayarit. Ricardo, ¿nos puedes platicar cuál es el motivo de tus canciones?
1: Claro que sí, mira, por ejemplo, Mi Noche Mexicana, esa pues la hice alusivo a este 15 de septiembre, viene el Día de la Independencia, ¿verdad? Y dije, voy a hacer una canción para ese día y mira, salió Mi Noche Mexicana, donde se mencionan pues los héroes de la patria, Miguel Hidalgo, José María Mercado, todos esos personajes que nos dieron patria, pues ahí se están plasmados en esa canción. Y pues La Muero en mi herida, pues es una canción romántica que me cantó Banda La Matona de Compostela Nay. Y pues hicimos un convenio y salió esa canción ya en forma, muy bien hecha por cierto, y un saludo para la banda La Matona de Compostela, Nay. Así es, esos dos temas.
0: Bien, Ricardo, pues ¿qué te parece si escuchamos otros dos temas tuyos? Por aquí tengo No Regreses y Cansado el Corazón.
1: Claro que sí, pero me permites un saludo,
0: sí, claro,
1: para mis hijas, un saludo para mis hijas, Mónica, Betty, Iracema, Dulce, y para todos los que nos escuchan, un saludo para mi esposa, si en este momento está sintonizando, porque estaba muy ocupada, bueno, un saludo para ella. Adelante.
0: Sí, ok, entonces vamos a escuchar No Regreses y Cansado el Corazón.
1: Adelante.

0: Bien, pues aquí están estas dos canciones, estos dos temas que escribió el buen amigo Ricardo Pérez Villalobos. ¿Y aquí en qué te inspiras, Ricardo, para escribir?
1: Bueno, tú sabes que...

0: escribir, ¿no? Porque si a mí me quieres poner a escribir, yo no escribo nada.
1: Es que no, no, es como todo, si no, no tienes una secuencia, pues no. Haces frases, pero si no sigue la secuencia, pues no llegas a ningún lado.
0: No, y aparte, pues se tiene que nacer, yo creo, con ese don, ¿no? El poder escribir, porque no cualquiera lo tiene, y creo que ustedes lo hacen y lo hacen bien. Yo
1: Gracias.
0: la verdad que felicito a todos los compositores de Aconay porque tienen un talento nato que la verdad es pues digno de admiración. Y nosotros pues aquí disfrutando de esta bella música que ustedes nos comparten cada domingo y que vienen de diferentes como escuelas, ¿no? Cada uno trae su propio sello.
1: Así es.
0: Y siempre, bueno, creo que aportando a la cultura de aquí del estado.
1: Así es, Genaro.
0: ¿Cuál es tu ahora sí que tu fuente de inspiración?
1: Pues mira, más que todo, yo siempre estoy muy, muy apegado al romanticismo, al amor, a la mujer. Es mi fuerte.
0: Es tu
1: Y de
0: fuerte.
1: la vida, pues cositas, canciones que salen de la vida, pues también las plasmamos en una letra ahí, en una canción.
0: Las siguientes canciones que vamos a escuchar es Sufrir por ella y Un solo beso.
1: Así es.
0: ¿Qué te parece si las escuchamos y al final nos dices de qué se tratan?
1: Ah, así es, vámonos, recio.

0: Bien, pues aquí están estos dos temas que son de la autoría de Ricardo Pérez Villalobos. Y bueno, pues con estas dos canciones nos vamos a ir a corte, pero no sin antes pedirle a nuestro amigo Ricardo que nos platique un poquito acerca de las canciones.
1: Sí, no, mira, está muy romántica esa canción, Un solo beso, sufrir por ella no es tan romántica, pero también es referente a la mujer. Te digo que
0: Puros
1: juega un papel muy
0: sufrimientos.
1: importante en mi vida como compositor, la mujer principal.
0: Yo creo que en la vida de todos, ¿no? En la
1: Sí,
0: vida de todos, la mujer, bueno,
1: así
0: me
1: es lo
0: refiero a los
1: principal.
0: hombres, ¿no?
1: Entonces ahí está, para que vea la importancia que tiene la mujer en el mundo para el hombre. Está plasmado. No hay una canción que no se mencione a una mujer,
0: Es correcto.
1: ¿verdad? Nomás en el desfile de las frutas y verduras, no, pero yo te
0: Bien,
1: digo.
0: pues, ¿qué te parece si vamos a un corte y regresamos? No se vayan, estamos aquí en Así se canta en
1: Así es,
0: Nayarit.
1: adelante. No, porque esa no menciono.
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3: Diez y media.
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0: Bien, pues ya estamos de regreso aquí en Así se Canta en Nayarit. Y bueno, pues el día de hoy tenemos dos invitados. Ya escucharon las canciones de Ricardo Pérez Villalobos, que fue en la primera parte de este programa. Y en esta segunda parte le damos la bienvenida a Guadalupe Becerra, quien ya se encuentra con nosotros. Bienvenido, Guadalupe.
10: Hola, buenos días. Gracias por la invitación, por esta gran oportunidad de presentar nuestros temas.
0: Bien, pues Guadalupe Becerra pues es un compositor también, integrante de Aconay, y pues el día de hoy también nos trae canciones en vivo. Vamos a escuchar tres canciones que son ya previamente grabadas, y el resto de las canciones pues ya nos las va a interpretar completamente en vivo aquí desde la cabina de Aztlán Radio, para que estén al pendiente de esta música, de estas canciones, y bueno, pues tengan un domingo agradable en compañía de su familia, ¿verdad? Aquí estamos transmitiendo en las instalaciones de Aztlán Radio completamente en vivo, y bueno, pues esperamos que estas canciones estén siendo de su agrado. Pues nosotros vamos a empezar con la música porque es lo que la gente quiere escuchar. Así que, Guadalupe, ¿qué canción vamos a escuchar primero?
10: Pues la primera se titula De Río a Río, con temática para el bello estado de Nayarit.
0: Ok, pues vamos a escuchar De Río a Río con esta música que nos dice que es con tema de Nayarit, ¿verdad? Pues vamos a escucharla. Así es.

0: Bien, aquí está esta primera canción de Río a Río que hace alusión a todos los municipios de aquí de Nayarit, ¿verdad?
1: Así es, Genaro. Pues es un orgullo cantarle a Nayarit. Y gracias a la asociación de Aconay, me abrieron la puerta y con esa canción me presenté aquí en Aconay. Y últimamente pues ha abanderado esa canción. Las presentaciones que he tenido aquí, gracias a la asociación, es la primera canción que interpreto en vivo. Pues gracias por la oportunidad de seguir compartiendo.
0: Sí, fíjate que creo que Aconay es una excelente opción para quienes se encargan o les gusta pues producción de música, el componer y todo este tipo de cosas. Si yo quisiera inscribirme a Aconay, ¿qué tengo que hacer, Ricardo?
2: Pues simplemente arrimarte, Genaro, ahí están las puertas abiertas
0: ¿A
2: para
0: dónde?
2: todo el que quiera ingresar allí.
0: ¿A dónde?
2: En Constitución 127, Colonia Mololó, ahí está la oficina de compositores nayaritas Aconay y las puertas están abiertas para quien quiera, adelante, ahí los esperamos.
0: Y creo que es un excelente lugar para que la gente dé a conocer todo su material, ¿verdad? Ustedes se encargan de buscar muchos lugares donde presentarse, además de que ya, como ya los conocen, los invitan a diferentes eventos para que presenten sus temas, ¿verdad?
2: Así es. Aconay es una bandera para todo compositor. Fíjate que hay muchos independientes que sí, no les gusta una asociación, pero pues no tienen bandera que lo represente y en cambio Aconay pues,
0: Sí
2: es
0: los
2: una bandera que
0: representa, ¿verdad?
2: representa a todo compositor.
0: Sí, y además pues, tienen espacios en radio, buscan espacios
2: Así es.
0: culturales, buscan dónde estar llevando a todos los nayaritas, y no nomás nayaritas, yo creo que ya trascienden más allá del estado con estos temas, ¿verdad?
2: Así es.
0: Bien, pues vamos a continuar con la música de Guadalupe Becerra y ahora vamos a escuchar Peregrino por la Vida.
1: Es correcto. Muy bien. De hecho, con esta canción, le ha dado mi nombre a la trayectoria, a la breve trayectoria, porque me he denominado como el peregrino. En las redes sociales me he denominado como el peregrino en base a el título de esa canción. Entonces, en las presentaciones que tengo, les digo que así me presenten como Guadalupe Becerra, el peregrino.
0: Pues me
2: Muy
0: parece excelente, Guadalupe, y vamos a escuchar a ver por qué te dicen peregrino con esta canción, ¿no?
2: vamos a ver.

0: Bueno, pues aquí está esta canción Peregrino por la Vida, interpretada y escrita por Guadalupe Becerra, ¿verdad?
1: Es correcto, ya hace años que compuse esas dos primeras canciones, fue hace muchos años, en mi etapa de juventud, de las primeras dos canciones que había compuesto.
0: Muy bien, pues ahora fíjense que Guadalupe ya sacó la guitarra y pues ya está listo para empezar a cantarnos en vivo. Así que pues vamos a escuchar, ¿qué nos vas a interpretar?
1: Esta canción se titula Eres Sobrenatural. Se la compuse a mi esposa, que está aquí presente. Gracias por acompañarme, Karina Lucero. La compuse especialmente para ella. Es una canción romántica, una balada romántica. Ya tengo la oportunidad de cantarla aquí con la guitarra.
0: Ok, pues vamos a escucharla.
2: La musa de tu inspiración, ¿verdad?
1: Es correcto. Bueno, ahí va, ¿eh?

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0: Bien, pues muy bonita canción y bueno, dedicada aquí para su esposa que la tiene enfrente y más se motivó,
1: Sí,
0: ¿verdad?
1: lo dicho, la
0: Hey,
1: mujer es la
0: sí.
1: inspiración del hombre.
0: Bien, bien lo dice Ricardo, ¿no? La inspiración del hombre es la mujer y bueno, aquí está una prueba de ello, la canción que acaba de interpretar Guadalupe Becerra y bueno, pues nosotros vamos a seguir porque el tiempo se nos termina. Ya nos quedan 7 minutos de programa, así que vamos a escuchar otra canción.
2: Sí, esta canción que les voy a compartir se titula Canción de Primera. Todos los compositores de Aconay tenemos una canción de primerísimo nivel. Esta canción la he tenido la oportunidad de compartirla aquí en el grupo y se la voy a compartir ahora con todos ustedes.

0: chulada de canción.
1: Gracias.
2: Muy bonita también, sí. La verdad es que toda la música que se ha interpretado el día de hoy, tanto de Ricardo Pérez Villalobos como de Guadalupe Becerra, pues ha sido música muy padre y muy ahora sí que muy románticos hoy amanecimos aquí en Aconay.
0: Así es.
2: Bien, Guadalupe, nos queda una última canción para poder cerrar con este programa. ¿Qué nos vas a interpretar?
1: Bueno, es una canción romántica también, inspirada en las mujeres. Es una canción de despecho.
2: Ah, caray. Bueno, bueno, pues vamos a escuchar esta
1: queja,
2: canción.
1: Es una queja.
0: Una queja del alma.
1: Del alma. Esta canción se titula Que se borre.

0: es porque yo no.
1: Bien.
2: Bien, pues excelentes temas todos los que nos presentaron. La verdad es que yo los felicito a los
1: Gracias.
2: Dos. Son estupendos compositores. Y bueno, en el caso de Guadalupe también es cantautor, se les llama, ¿verdad?
1: Cantautor.
3: Sí, muchas gracias.
2: Bien,
1: es la palabra
2: pues
1: correcta para el que canta sus canciones.
2: Sí, ¿verdad? Pues con esto
1: sí,
2: terminamos.
1: Compositor
2: el
1: es el
2: programa.
1: Que compone música y letra.
2: Okay.
1: El que no canta.
2: Ajá.
1: Y el cantautor es lo que abarca tres.
2: Okay.
1: Canto, música y letra.
2: Y letra, todo completo.
1: Por eso es cantautor.
2: Ah, perfecto, pues ahí está. Bien dicen que todos los días aprendemos algo nuevo, ¿verdad?
1: Algo se aprende.
2: Sí, claro. Sí. Bien, amigos, pues con esto terminamos el programa del día de hoy. Agradezco de todo corazón a quienes nos acompañaron, a Ricardo Pérez Villalobos.
1: Gracias, bueno, agradecido que nos hayan escuchado, nos abrieron sus puertas y nosotros correspondimos con canciones. Gracias.
2: Bien, Guadalupe Becerra.
3: Muchas gracias igualmente por la invitación y las veces que quieran que nos inviten, aquí vamos a estar dando lata.
1: Próximamente.
2: Bien, pero sobre todo agradecemos al público que está pendiente de los programas de Aconay y bueno, de aquí de Radio Aztlán, para que cada domingo están aquí escuchando los programas. Y que bueno, pues no se vayan, seguimos con más programación aquí y agradecemos también a Ceci Reyes que, bueno,
1: nuestra
2: es la presidenta de Aconay y quien nos estuvo aquí al pendiente del programa, les manda saludos por cierto.
1: Gracias.
2: Y también agradecemos al Sistema de Radio y Televisión de Nayarit, al director,
1: con ellos por
2: a Juan
1: este
2: Chávez y a su equipo, ¿no?, de aquí de Radio Aztlán, que hace posible este programa. Y que bueno, domingo a domingo se lleva a cabo todos a las 10 de la mañana.
1: Así es.
2: Bien, pues con esto concluimos, agradecemos a todos el favor de su atención y nos vemos la próxima semana en Así se canta en Nayarit.
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5: Diez cincuenta y nueve.

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0: 11:06.
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Muchas han sido las etapas de la historia en las que individuos, grupos religiosos, gurús proféticos, además de un puñado de literatos y cineastas, han anunciado un inminente apocalipsis. También, de distópica esencia desde diferentes nichos musicales, los compositores e intérpretes intuyen el fin del mundo o de la humanidad y lo hacen patente en sus creaciones.

En su álbum debut, Dear, mancuerna de músicos mexicanos radicados en Hong Kong, se acercan a este tópico desde la decadencia de una naturaleza humana deforestada, como otras, por el progreso tecnológico y las adicciones emocionales a los contenidos, entre comillas, políticamente correctos. Con gran instinto auditivo, la sonoridad del disco arropa letras que dan cuenta de un presente, pero sobre todo, de un futuro poco halagüeño.

0: Amigos, amigas, buenas tardes. Les saluda Antonio Bravo y todo el equipo que hace posible domingo a domingo esta serie dedicada a las novedades discográficas. Ustedes lo saben, grave quien grave. Su conductor asignado y resignado, como siempre, Antonio Bravo, les saluda con una propuesta que nos llamó poderosamente la atención desde que algunos representantes de DIR, que es nuestra banda invitada del día de hoy, empezaron a mandarnos esta, digamos, este adelanto de lo que sería este álbum debut. Es una agrupación que ya desde hace 7 años radica en Hong Kong y de alguna manera se ha involucrado con este movimiento trip, de deep bass, en fin. Ya nos hablarán un poco de las diferentes influencias que tienen, y está con nosotros precisamente Miguel el Ciervo, que es lo que quiere decir DIR. ¿Cómo estás, Miguel?
1: Hola, Antonio, gracias. Buenas tardes a todos. Nosotros somos dos mexicanos viviendo en Hong Kong. Somos una pareja. Adriana es mi esposa y formamos la banda. Y sí, DIR significa ciervo.
0: ¿Por qué esta parte del ciervo tan llevado y traído? Desde, bueno, los siervos de Dios hasta siervos de otra naturaleza.
1: Es interesante porque estábamos, cuando llegué a Hong Kong, realmente no conocíamos a nadie. En mi caso, ella me regaló un iPad. Es así como de entretente, compón música, toma fotos, escribe. Y me pasé un rato tomando fotos, mandándolas a concursos, escribiendo. Y tomé una foto de un venado por el parque donde vivimos allá en Hong Kong. Hicieron una exhibición de venados. Tomé una foto que la estuve manipulando y nos gustó bastante. Y cuando empezamos la banda, buscamos el nombre de... ¿Qué nombre sería? Algo rápido, una palabra, y dijimos, pues DIR no suena mal.
0: No, solamente no suena mal, sino has decidido personificarlo en una máscara o en máscaras que, según me decías, las fabrican de papel, ¿no?
1: Bueno, más o menos por el 2015 contactamos al artista visual Steve Wintercroft. Él se dedica a hacer este tipo de trabajos y él ha trabajado con Bjork, Basement Jaxx. Y le dijimos, oye, nos gustaría como a ver si tienes una máscara de un venado. Y me dijo, estoy trabajando en una. Dice, tan pronto como termine la podría mandar. Y no la mandó y quedamos muy contentos. Desgraciadamente no podemos tener los derechos de autor de la máscara porque nos dijo, no les puedo dar derechos.
0: Okay.
1: Dice, todo me pertenece a mí, entonces yo puedo lucrar con la máscara. Entonces cualquier persona que quiera comprar la máscara la puede comprar en su sitio web. Pero él inclusive ha trabajado con Café Tacuba. Es como una cosa que ahí nos llamó mucho la atención.
0: Estos vínculos, ¿no? Que establecido,
1: sí, o sea, con a mí me gustó mucho el trabajo que había hecho, sí, con Bjork. Y después de eso agarramos y la probamos en un concierto en Hong Kong y la gente nos dijo, no, pues es que está brutal, o sea, sí. El logo lo diseñamos nosotros y como a mí me gustan mucho las playeras de beisbolista, entonces fue así como de una playera de beisbolista estaría chida.
0: Sí, hay unas extraordinarias, luego las que sacan también vintage, ¿no? Que sí, de repente son uniformes extraordinarios, pero pasemos a la música. Ahora, ¿cuáles, qué ríos confluyen ahí, qué ríos musicales genéricos de género pues confluyen ahí en la parte artística de DIR?
1: Para nosotros la música académica es algo muy importante, ¿sabes? Me encanta Stravinsky o Silvestre Revueltas. Yo creo que Revueltas es mi compositor favorito. Y como que tratamos de ponerlo siempre en todo lo que componemos. Nos gusta mucho también la música de Bristol, sí, como Massive Attack, Portishead, y también nos metimos mucho con Onco. Y una de las bandas favoritas que tenemos Adrián y yo ahorita es Nine Inch Nails, que son de Estados Unidos. A mí me gusta mucho San Pascualito Rey. Creo que son del Estado de México, de...
0: Y han estado aquí hace algunos ayeres. There's No Future es el disco que nos...
1: Sí.
0: Aquí no hay futuro, algo
1: no hay futuro
0: distópico, apocalíptico.
1: Este disco habla de una versión apocalíptica de las decisiones que toma el humano y de las repercusiones que puede tener, ¿sabes? Adriana se basó mucho en La Divina Comedia.
0: De Dante Alighieri, sí.
1: Sí, se basó en inclusive Biting Spectrum, que es el primer sencillo del disco, se basó en un cuento chino. Entonces ella trató de crear como varias historias a través de esto y solamente hay dos historias del disco que creemos que son más personales, como Dev. Hay que tener una conciencia y creo que es algo que no está pasando. Eso es lo que yo percibo desde nuestro punto.
0: Pues vamos a la música y a los textos que van acompañados, porque además hay una gran composición ahí. There's No Future, digamos, es la pieza que le da nombre a este primer álbum de DIR aquí en Grave Quien Grave. Regresamos.

0: Estamos conversando con Tyr, con Miguel, el tecladista, orquestador será también, ¿no?
1: Pues...
0: ¿Productor también de disco o producción? ¿Cómo fue este asunto?
1: Bueno, nosotros usualmente vamos a Taiwán a grabar.
0: Sí. ¿Por qué ahí? ¿Qué es este...?
1: Es muy barato.
0: Eso es muy barato. Extraordinaria razón. ¿Cómo trabajaron esa parte de las cuerdas? ¿Quién interpreta precisamente?
1: En eso trabajamos. Es muy difícil contratar una orquesta de cuerdas, ¿sabes? Sí. Y nosotros somos una banda independiente que los financiamos todo con nuestro dinero. Entonces, en este caso, conocimos a un chico que toca violines en el mariachi, pero él es de Filipinas.
0: ¡Qué cosa tan...!
1: Sí, es una cosa bien bizarra, sí, lo que hacemos. Bizarra, sí.
0: Pero maravillosa, ¿no?
1: Sí, sí, sí. O sea, tocar. Y lo conocimos a él, y él estaba en el mundo también estar arreglando y todas esas cosas. Y dijimos, oye, necesitamos hacer unas cuerdas. Pues ayúdanos. Nos ayudó con unos amigos. Entonces, son 6 músicos tocando las cuerdas. Los regrabamos, doblamos, utilizamos un programa de edición todavía, agregamos cuerdas digitales. Entonces fue como hacer cuerdas reales con cuerdas sintéticas para obtener el resultado, ¿sabes? Entonces sí fue difícil. Nos hubiera encantado contratar una orquesta de cuerdas. ¿No? Sí, Wailing Wood es una de esas canciones como que al final queríamos algo como majestuoso, ¿sabes? Y mezclar estos dos mundos como de lo electrónico con lo acústico.
0: Con este acústico electrónico.
1: Sí. O sea, no es algo nuevo realmente. Si es, solo la gente conoce a Portishead o conoce a Björk o muchísimas bandas, ellos lo hacen y lo hacen de una manera excelente. Pero sí queríamos darle como ese sentido.
0: Entonces vamos a Wailing Wood. Escuchamos y al regreso, ¿no?
1: Vale.
0: Nos regalas esta concepción, Wailing Wood. Aquí está Tyr en Radio Educación, aquí en Grave, quien grave. Regresamos.

0: Regresamos a esta charla con Miguel, de este dúo banda, porque bueno, hay sí. músicos invitados, hay que mencionarlo también. Quedó pendiente Wailing Wood, que nos ibas a hablar un poco del concepto.
1: Aquí Adrián es la que explica todas estas cosas. Sí, ¿no? Adrián es la que se basa. Adrián estaba leyendo la Divina Comedia y es cuando Virgilio baja a los infiernos. Hay una parte de la canción como "You will never be again, never, never, man again". Entonces dice, es así como de nunca vas a volver a ser un hombre. Y entonces esa parte es del bosque y esa es la parte que reflejaba la canción. Y es la parte que me toca cantar a mí en la canción. Pero ese más bien es la idea como de la canción. Y ya va a tener un video de esa canción y creo que va a quedar bastante bueno.
0: Ya lo creo. Estamos inaugurando otra sección, minisección aquí, muy breve, de las influencias, aquellos discos, aquellos personajes, compositores, intérpretes que hayan marcado precisamente a nuestros invitados. Te convido a que precisamente nos lleves ese contacto a ese personaje, esa música que desde que la escuchaste, haz de cuenta como Stravinsky que me mencionabas hace un rato, escuchar por ejemplo la consagración de la primavera, ese ritmo pam pam pam pam pam tan, sí. tan, ¿no? Por ejemplo, ¿no? Háblanos un poco de alguna parte musical o un disco o grupo, etcétera.
1: Bueno, cuando escuché yo Stravinsky fue cuando me quise volver compositor. Escuché Las Bodas, creo que es un ballet.
0: Extraordinario, de dirigido. 1920.
1: 90, creo que fue 1915 y fue el ballet fue por Nijinska. Pero creo que para mí una persona de las que merece el mayor respeto tendría que ser Silvestre Revueltas.
0: ¿Quieres que algo de Silvestre o de Stravinsky?
1: No, yo preferiría mucho a Revueltas. Creo que es para mí es el artista, él y si quiero son los artistas mexicanos.
0: ¿Qué quieres que ponga?
1: De Revueltas yo creo que me gusta mucho Itinerarios o Ocho por Radio.
0: Ocho por Radio, está que además quedaría muy bien con nosotros, ¿no? Ocho por Radio, sí, ¿no? Precisamente que también fue experimental. Vamos a escuchar un fragmento de Ocho por Radio y regresamos a retomar precisamente la conversación sobre No Hay Futuro, There's No Future, el disco de Dir. Regresamos.

0: Pues ahí está Revueltas, un poco adelantándonos al homenaje nacional e internacional que se le hará por su nacimiento, los 120 años, en el próximo 31 de diciembre. Y desde ahorita, ¿por qué no? Seguir, claro, seguir escuchando al gran Silvestre Revueltas y esta orquestación a partir de los ostinatos, ¿no? ¿Cómo trabajas tú precisamente hablando de este trabajo para arreglar sobre una idea y luego ir orquestando como lo hemos escuchado hasta ahorita?
1: Algo que trabajamos mucho es eso, como que la canción va, tiene su verso, coro, y al final tiene que ir algo como que, o algo siempre que le digo a Adriana, tiene que haber un cambio, tiene que haber un silencio, y es como que al final tiene que explotar todo. Usualmente nuestras canciones las trabajamos de esa manera. ¿Trabajo yo las maquetas?
0: Sí.
1: Y ya le enseño a Adriana, si yo le digo, tengo esta idea. Usualmente siempre tienen que ser bases porque no somos bateristas ni nada. Es así como trabajamos la idea de la percusión, y ya si a ella le gusta, empezamos a trabajar, peleamos como 2 horas. Y ya después de las 2 horas de pelea y estar discutiendo, sale la idea.
0: Llegar a acuerdos y sale, ¿no?
1: Sí, sale la idea y ya. O hay canciones que trabajamos que salen en 1 hora. Dead Souls es una de esas canciones que le dije, oye, aquí sale la idea que me pediste. Y ella nada más agarra la guitarra, agarra un sintetizador y empieza a sacar unas melodías. Y de ahí ya
0: va creciendo.
1: La idea acaba, ¿no? Sí, sí, sí.
0: Eso es lo importante. No, nos vamos. ¿Dónde los pueden seguir en redes sociales? Hablando de...
1: Nos pueden encontrar en todos lados como Dear MX. Lo voy a deletrear. D... WERMX en Instagram, Facebook, YouTube, Bandcamp. Y si les gusta nuestra música, pueden ir a Bandcamp y pueden ayudarnos a comprar mercancía. O ya se perdieron nuestros shows en México, entonces tendrán que esperarse.
0: Pero bueno, ¿hay registro? No sé si va a haber registro.
1: Va a haber un registro de grabamos, una sesión acústica que va a salir
0: que
1: pronto.
0: Que estén al pendiente también, ¿no? Están algunos videos también.
1: También está en nuestro canal de YouTube. Acaba de salir nuestro video The End of Times hace unas 2 semanas.
0: Perfecto.
1: Y va a salir Wailing Wood próximamente.
0: Esta rola que acabamos de escuchar, extraordinaria, ¿no? Y de orquestación. No, nos despedimos con otro sencillo, otra pieza que también ya está en YouTube, Beating a Spectrum. Nos despedimos con esta pieza, no sin antes agradecerte, Miguel, que ha estado con nosotros. Un saludo a Adriana, por supuesto.
1: Muchas gracias.
0: Y un saludo a ustedes. Nos encontramos otra vez aquí el domingo siguiente a las 3:30 de la tarde en una sesión más de Grave, Quien Grave. Hasta siempre.

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0: las 11:38.
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1: Las 11 con 49 minutos.
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1: Son las 11:58.

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0: Las 12:03.
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6: La Estación Espacial Internacional desarrolla nuevas tecnologías de la mano del Centro de Investigaciones en Óptica. Los tratamientos contra enfermedades de la sangre evolucionan a través de células sanguíneas con mayor poder regenerativo. El telescopio Webb supera sus propias expectativas y alcanza la etapa de calibración fina.
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8: Qué gusto que nos acompañe nuevamente en Más Ciencia. Los saluda Enrique Ansúrez y como cada semana les haremos llegar a través de las ondas electromagnéticas hasta su receptor de FM los avances más recientes en el campo de la ciencia y la tecnología y por supuesto todo lo que hacemos aquí en nuestro Instituto Politécnico Nacional. Los invito a que se pongan en contacto con nosotros a través de nuestras redes sociales en Facebook, Twitter e Instagram en Radio IPN Oficial. Y recuerde que también ya nos puede encontrar en TikTok. Síganos, por favor. También puede llamarnos a cabina al 55 56 24 20 12. Recuerden que de igual manera nos pueden escuchar en nuestra página web en www.radio.ipn.mx, donde también podrán escuchar en formato podcast todos nuestros programas que producimos aquí en Radio IPN 95.7 FM. Recuerden que la ciencia también es noticia. ¡Comenzamos!
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8: Tuve la oportunidad de participar en los foros de creación de la Agencia Espacial Mexicana. Y dentro de estos foros hubo gente que empezó a expresar ciertas dudas sobre por qué invertir en el desarrollo aeroespacial en nuestro país. Y una pregunta bastante interesante fue la de una persona muy humilde que se ve que venía del campo y tenía otro tipo de necesidades y decía, ¿por qué vamos a gastar en cohetes que vayan a la luna si lo que necesitamos es maíz para poder comer? Bueno, y se le respondió a la persona que poner satélites, supongamos, en el espacio nos podía ayudar a cómo visualizar en el terreno, cómo poder sembrar de una manera pues más óptima, también cómo aprovechar el agua y en qué momento sembrar de una manera adecuada. Y esto le ayudó a entender la importancia de invertir en ciencia y tecnología y por supuesto en el desarrollo aeroespacial. Invertir en el desarrollo aeroespacial es bastante importante, ya que usted en su vida cotidiana tiene los resultados en sus dispositivos móviles, en algún material, en algún tipo de comida, sí, alguna de estas sopitas instantáneas que usted come en momentos de emergencia que no tiene tiempo para comer, pues bueno, son desarrollos aeroespaciales. Y la Estación Internacional Espacial es un gran laboratorio en donde se hacen prueba de materiales, medicamentos, también cómo se puede sembrar mejores plantas en el espacio por si ya empezamos a expandirnos en todo el sistema solar. Y la tecnología que se produce pues tiene muchos beneficios para nosotros y sobre todo da derrama económica. Le platico que el Centro de Investigaciones en Óptica, o CIO, que es un centro de investigación del Consejo Nacional de Ciencia y Tecnología, desarrolló un modelo de termodifusión con el cual se podrán desarrollar diferentes estudios para el desarrollo de nuevos materiales. Vamos a escuchar de qué se trata este desarrollo tecnológico del Centro de Investigación en Óptica.
6: Científicos mexicanos, a través de la Estación Espacial Internacional, realizan exploraciones constantes respecto a los fenómenos que rodean al ser humano. La termodifusión fue uno de los temas recientes y para complementar la explicación de este suceso, han utilizado métodos desarrollados en el Centro de Investigaciones en Óptica, CIO. La difusión es un proceso donde una sustancia se transporta de una zona de mayor concentración a otra de menor concentración debido al movimiento de sus moléculas, y está presente en la cotidianeidad como en la preparación de alimentos, la mezcla de bebidas y en otros procedimientos del cuerpo humano. La termodifusión es cuando existe una diferencia de temperaturas. En la mezcla de materias, por ejemplo, las partículas se dividen para transportarse a diversos lugares, dependiendo si estos son fríos o calientes. Su análisis es de suma importancia para aplicaciones sobre hidrocarburos, medicamentos, sistemas biológicos y más. En la edición del 15 de febrero de 2018, la revista Microgravity Science and Technology dio a conocer los resultados de una investigación particular sobre este tema que consistía en mezclar agua, etanol y trietilenglicol, llevada a cabo en la Estación Espacial Internacional para eliminar el efecto de la atracción de la gravedad en el proceso. Y debido a la dificultad que representaba el que los líquidos fueran transparentes y los movimientos no se percibieran con claridad, se utilizaron técnicas ópticas apoyadas de luces, pues son una herramienta utilizada comúnmente por su capacidad de resaltar el objeto sin destruirlo o tocarlo. Para estudiar la termodifusión al variar la temperatura, se utilizó una cámara de 2 megapíxeles y un láser como fuente de luz, y se determinó con fotografías tomadas en diferentes momentos del experimento que es posible obtener información codificada sobre el mezclado de los líquidos. Para extraer los datos de las imágenes, se utilizaron algoritmos matemáticos de análisis y el equipo optó por metodologías estructuradas por doctores como Manuel Servín y José Moisés Padilla, ambos investigadores del CIO.
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8: Ya estamos en la entrevista de Más Ciencia y como siempre tenemos invitados e invitadas muy especiales que son prácticamente personas que destacan en la ciencia y en la tecnología de nuestro Instituto Politécnico Nacional. Y el día de hoy tenemos a Lisette Herrera Isidrón, docente de la Unidad Profesional Interdisciplinaria de Ingeniería Campus Guanajuato, de nuestra casa, ¿verdad? Bienvenida, Lisette.
0: Hola, buenas tardes y muchísimas gracias por la invitación. Es un gusto compartir con ustedes.
8: Platícame un poquito, que nos acabamos de enterar una muy buena noticia para los politécnicos, que ustedes acaban de celebrar una especie de alianza con la Organización de Estados Iberoamericanos, quien va a fomentar y financiar una especie de colaboración entre varios centros de investigación en el mundo y por supuesto con ustedes que pertenecen al IPN. Y quiero ser rápido un paréntesis, Lisette. Me gustaría enfatizar y poner ahí sobre la mesa que la ciencia no se puede hacer de manera como, bueno, actualmente, no es como la imagen que tenemos del científico que está metido en su laboratorio solito, o el inventor, ¿no?, que vive solito y se le ocurre algo por serendipia y de repente hace algún descubrimiento. La ciencia realmente requiere esa interacción con sus homólogos a nivel nacional o internacional, y eso ayuda a que surjan nuevas ideas. Por eso tienen que a veces viajar a otras partes del mundo para convivir y exponer sus experiencias, sus ideas, y a lo mejor aprender de sus propios colegas. ideas, y es por eso que las redes son tan importantes. Y ahora con este tipo de, que es un programa de fortalecimiento a los sistemas científicos de Iberoamérica, pues va a permitir que haya una transferencia seguramente de conocimientos, pero también que el POLI pueda contribuir a otros países. Y me gustaría, ¿en qué consiste esta red que están haciendo y qué proyecto científico van a poder trabajar con todos los demás científicos del mundo? Platícame un poco, Lizeth.
0: Con mucho gusto, Enrique. Como lo comentabas, hace cuestión de 2 meses firmamos un convenio de colaboración entre el Instituto Politécnico Nacional y la Organización de Estados Iberoamericanos para llevar a cabo un proyecto de investigación de manera coordinada y en red, porque así es como se realiza, se lleva a cabo la ciencia hoy en día, aprovechando las fortalezas y las capacidades que cada institución, que cada científico puede tener. Este proyecto con la Organización de Estados Iberoamericanos tiene financiamiento de la Unión Europea y, como muy bien comenta, se marca dentro del contexto del programa FORCID para el fortalecimiento de los sistemas de ciencia y tecnología en América Latina. El financiamiento obtenido para la realización de este proyecto nos está permitiendo aumentar las capacidades científicas de las instituciones participantes, realizando un intercambio de experiencias muy estrecho entre investigadores de América Latina y de Europa. Bueno, con la pregunta de qué se trata la red, pues tiene un nombre así un poquito largo, pero es bioprospección biotecnológica de plantas, es decir, sacar provecho de las plantas a nivel de laboratorio para producir metabolitos, obtener metabolitos muy valiosos que ellas nos proveen con fines nutracéuticos y poder entonces enfrentar enfermedades de elevada incidencia como el COVID, por ejemplo, que acabamos de pasar.
8: Es importante que en este tipo de proyectos se ven inmediatamente las aplicaciones que puede dar la ciencia. Se cae mucho en el error de que siempre se espera una aplicación directa. A veces se tiene que apostar a la ciencia básica sin estar esperando este tipo de resultados. Y desafortunadamente, cuando se tiene esta visión, el financiamiento para la ciencia básica, que a lo mejor en su momento no tiene una aplicación directa, pues no se ve beneficiado en este sentido. Aquí podemos ver rápidamente una aplicación, pero siempre es bueno comentarlo. Un claro ejemplo, el rayo láser. El rayo láser prácticamente ahorita lo usamos en todo, en los lectores de disco compacto, cortar, incluso cuando usted se va a hacer un análisis de sangre para poder detectar alguna enfermedad, pues se usa un rayo láser. Pero en su momento se puso como una mera curiosidad de un laboratorio de física, ¿verdad?, que se había por ahí interpretado de manera teórica. Entonces, aquí estamos viendo una aplicación directa. Y platícame un poquito sobre los metabolitos, la ciencia que hay detrás de este tipo de, no sé si son proteínas o es un tipo de enzima, platícame un poquito para tener la ciencia que hay detrás de todo esto.
0: Así es, justo es la base del proyecto, son los cimientos de nuestro proyecto, pues es muy conocido por todos el uso de plantas medicinales para tratar diferentes padecimientos. Sin embargo, esto normalmente se ha realizado de forma empírica a lo largo de los años. Con el tiempo hemos aprendido a conocer a las plantas, cómo funcionan, y hemos podido conocer en detalle cuáles son esos compuestos tan beneficiosos para la salud. En el proyecto lo que tratamos es de, ya habiendo identificado estas plantas que se usan de manera tradicional en la herbolaria, tratar de llevarlos al terreno de la ciencia para que se utilicen de una manera más segura. Y también, pues, los metabolitos, al producirlo las plantas como un mecanismo de defensa, pues también tienen la característica de que no ocurre esto todo el año, sino cuando la planta se ve sometida a algún tipo de estrés, a algún tipo de amenaza. Y pues esto no ayuda si queremos sacar provecho de las mismas desde el punto de vista medicinal. Entonces, cuando nosotros cultivamos las plantas en bioreactores, en laboratorio, en estos sistemas que nos permiten obtener grandes cantidades de ellas, lo podemos realizar durante todo el año, por ejemplo, y también en cualquier país, porque es independiente del clima. Y podemos concentrar aún más los metabolitos o estos compuestos beneficiosos que está produciendo, y que, bueno, la biotecnología se encarga de aprovecharlos en los usos, en este caso, formulaciones farmacéuticas para combatir problemas de salud que se puedan tener. Entonces, es utilizar, aprovechar todo ese conocimiento empírico, llevarlo al terreno ya de la identificación exacta del efecto que puedan causar en nuestro organismo. Y, bueno, son todas las etapas que abarca el proyecto, a través de cada uno de los nodos que la integran y las instituciones también que la integran. Cada grupo de trabajo, cada grupo de investigación es fuerte en alguna de esas etapas que nos llevan desde la producción de la planta y sus metabolitos, su caracterización, su análisis citotóxicos y, o sea, sus análisis del efecto que puedan tener en nuestro organismo, para que nos lleven a un uso seguro y ya luego las formulaciones. Entonces, esto lo está abarcando todo el proyecto y no sería posible si no se sumaran todas estas voluntades y experiencias de los investigadores.
8: Qué interesante, porque esto nos da la pauta para poder hablar un poco sobre la medicina tradicional, en donde se habla de las propiedades de las plantas, estas propiedades curativas, y que a veces por estos saberes que se tenían, que son ancestrales y que no estamos demeritando, sino al contrario, aquí es donde estamos viendo su valor. Pero este tipo de desarrollos no implica darles totalmente la razón, sino que estamos viendo que sí se pueden extraer, por supuesto, compuestos químicos que van a ser importantes para nosotros, pero no está validando al 100% estas ideas, porque usted muy bien lo decía, hay plantas que pueden producir algún tipo de químico que nos va a ayudar a combatir algún tipo de padecimiento, enfermedad, pero en ciertas circunstancias es muy conocido, supongamos el caso del ácido acetilsalicílico, que lo extraen de una corteza que la masticaban y les quitaba el dolor de cabeza, y ahora pues ya se sintetizó y ahí tenemos estas pastillitas que nos ayudan para otro tipo de padecimientos, que no solamente para el dolor de cabeza, y se está identificando. Pero por ahí tuve la oportunidad de entrevistar también a una persona dedicada a estudiar las plantas curativas, y me platicaba que hay plantas que reaccionan incluso a la luz reflejada por la luna y generan cierto tipo de químicos, pero solamente bajo esas condiciones. Pero si tú las tomas en otras condiciones, pueden ser tóxicas. Entonces, esto va ayudando a identificar en dónde están realmente los compuestos especiales y en qué condiciones para poder usarlas en medicamentos, por lo que hay que tener mucho cuidado a la hora de acudir a estos remedios ancestrales, que podrían generarnos algún tipo de efecto secundario, y es mejor acudir a lo que ya conocemos normalmente, porque ya está trabajado, ¿verdad, doctora?
0: Sí, exactamente. Esto va en los dos sentidos, justo que tú comentas. Hay un uso tradicional de la herbolaria que a veces no contribuye a atacar los problemas de enfermedades, y a veces hasta se pueden complicar por no tener el conocimiento de qué tanto puede haber en estas mezclas, que en estos extractos que se sacan de las plantas. Pero ahí está la base. El uso tradicional es la base, es lo que nos indica a los científicos el camino de cuáles serían las plantas que deberíamos dedicarnos a estudiar y aprovechar. Y va de vuelta. Una vez que están estudiadas, pues se puede devolver todo ese conocimiento a la sociedad y explicarles los riesgos, explicarles los beneficios y las condiciones mejores en las que podrían ser utilizadas.

0: acción de un profesional. Lizeth Herrera Isidrón, de la Unidad Profesional Interdisciplinaria de Ingeniería Campus Guanajuato, muchísimas gracias.
1: Muchas gracias a ustedes por la invitación y estamos aquí a sus órdenes. Un saludo a todos.
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0: Nuestro colaborador Antonio Romero, de la Dirección de Difusión de Ciencia y Tecnología del Instituto Politécnico Nacional, hoy nos trae una valiosa aportación. Antonio, ¿de qué se trata tu colaboración del día de hoy?
3: Transplantan corazón de cerdo modificado genéticamente a un ser humano. Enrique, un tema sumamente interesante y nuevo. Vamos a ver qué les parece. La Facultad de Medicina de la Universidad de Maryland en Estados Unidos logró trasplantar un corazón de cerdo modificado genéticamente a un hombre de 57 años en una cirugía que se calificó de histórica. Este trasplante de órganos demostró por primera vez que un corazón animal modificado genéticamente puede funcionar como un corazón humano sin un rechazo inmediato por parte del cuerpo. Es el primer trasplante exitoso de un corazón de cerdo a un ser humano. La operación tuvo una duración de 8 horas. El paciente, David Bennett, ya se encuentra bien. De acuerdo con los cirujanos del Centro Médico de la Universidad de Maryland, quienes estuvieron a cargo de la cirugía, el trasplante de un corazón de cerdo era la única opción disponible para el paciente, ya que varios hospitales habían descartado la posibilidad de hacerle un trasplante convencional. La Administración de Drogas y Alimentos de Estados Unidos autorizó la operación de Bennett, quien estaba postrado en cama desde hacía varios meses, y además le informaron de los riesgos de la operación al tratarse de una técnica que era todavía experimental. Ha sido una cirugía revolucionaria y nos acerca un paso más a la solución de la crisis de escasez de órganos. No hay suficientes corazones humanos de donantes disponibles para cumplir con la larga lista de receptores potenciales, dijo Bartley. Bartley Glifick es el doctor encargado de esta intervención quirúrgica. En la larga operación, los médicos reemplazaron su corazón con uno de un cerdo de un año y de casi 109 kilos. Este había sido editado genéticamente y fue criado específicamente para este propósito. Hay una gran escasez de órganos humanos donados para trasplantes, lo que lleva a los científicos a tratar de descubrir cómo usar órganos animales en su lugar. El año pasado hubo un poco más de 3.800 trasplantes de corazón en los Estados Unidos. Esto nos da una cifra récord, según la United Network for Organ Sharing, que supervisa el sistema de trasplantes del país. Los cerdos tienen órganos muy similares a los humanos, y esos órganos pueden usarse en trasplantes. La espera de muchas personas terminaría. Incluso las personas que nunca serían consideradas candidatas para estos trasplantes podrían tener una nueva oportunidad para salvar sus vidas. Eso es todo por hoy, Enrique.
0: Muchísimas gracias, Toño, por esta información. Hasta pronto.
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0: Desde hace más de medio siglo, se ha aprovechado las famosas células madre, que son una especie de células que se pueden encontrar particularmente en el cordón umbilical de los bebés. Estas células son de ayuda para poder tratar diferentes enfermedades, particularmente de la sangre, o pueden ayudar a tratar algún tipo de cáncer. Y este tipo de células se han estudiado de una manera recurrente y estamos buscando la manera de poder hacer que estas células madre puedan ser usadas de una manera más efectiva. Recientemente, investigadores de la Escuela de Medicina de la Universidad de Boston y del Hospital General de Massachusetts encontraron una nueva forma de poder aprovechar las células madre. Vamos a escuchar de qué se trata este desarrollo científico.
5: La revista Nature Communications dio a conocer los resultados de un estudio sobre las características de las células madre hematopoyéticas humanas con mayor capacidad para multiplicarse y anidar en modelos animales. Las CMH son responsables de la producción de muchos de los componentes que forman la sangre, como glóbulos rojos, blancos,

0: blancos y plaquetas, además de que son capaces de multiplicarse. Estas se encuentran principalmente en la médula ósea, en menor proporción en la sangre de personas adultas y en mayor cantidad en el hígado, donde se expanden con rapidez. La investigación liderada por científicos de la Escuela de Medicina de la Universidad de Boston y del Hospital General de Massachusetts realizó un análisis minucioso de célula a célula a través de estudios del transcriptoma, detección de 21 proteínas de la superficie celular y la evaluación de la funcionalidad de las células en sí. En cuanto al origen, determinaron que la mejor opción eran los cuerpos extraídos del hígado, pues su capacidad regenerativa es superior a las de los otros organismos, es decir, se multiplican sin afectar su capacidad para instalarse en los diversos tejidos. El análisis detectó que existía una pequeña población de células humanas con un conjunto de proteínas específicas que tenía una gran capacidad para anidar en ratones con el sistema inmune debilitado para evitar el posible rechazo, además de producir los diversos componentes celulares de la sangre. Esta información implica un gran avance para generar grandes cantidades de células madre con poder regenerativo a partir de pacientes que las necesiten y de donantes compatibles. Por otra parte, conocer las características de estas células podría ser también de utilidad para crear las condiciones necesarias in vitro para que las células procedentes de la médula ósea o del cordón umbilical aumenten su capacidad regenerativa mediante la modulación de la actividad de sus genes. Las células se podrían utilizar en tratamientos de enfermedades de la sangre como leucemia, linfoma, sida, anemia y más sin que se dieran problemas de rechazo inmunitario. En la actualidad, esto representa un problema por la difícil compatibilidad entre donantes y receptores. Los resultados de esta ardua investigación representan el trabajo de bastantes años, centrados en la creación de células sanguíneas sanas para un óptimo funcionamiento del cuerpo humano. Cabe destacar que a pesar de los éxitos conseguidos por el trasplante de CMH, su aplicación está limitada por factores que aún están en mejora.
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3: Definitivamente, para los que somos aficionados a la astronomía, la puesta en órbita del telescopio espacial Webb ha sido un hit. Y ha sido demasiado importante para nosotros. Para que tengamos un contexto sobre el uso de los telescopios o cómo funcionan los telescopios, son prácticamente grandes pedazos de vidrio que están como curveados y les ponen una superficie reflejante, más o menos una curva parecida a las antenas parabólicas que tienen ustedes en sus techos. Entre más grandes sean estos espejos, pueden captar más luz y en consecuencia más información de lo que se está observando. Básicamente, entre más grandes, son mejores los telescopios. El telescopio espacial Hubble tiene una superficie de 2.1 metros, si no mal recuerdo. Eso permitió ver unas cuestiones tan sorprendentes en el espacio. Esto ayuda también a que está fuera en el espacio, porque aquí tenemos una atmósfera que no nos ayuda mucho a observar bien. Es como si ustedes intentaran ver abajo de una piscina, cuando ustedes están adentro de una piscina, y ve todo borroso, y eso produce la atmósfera. Por eso tenemos que sacar los telescopios al espacio. Aquí en la Tierra hay telescopios muy grandes, pero justo la atmósfera no ayuda en mucho por este efecto de la turbulencia atmosférica. Pero sacar un gran telescopio al espacio es un reto, porque todavía los cohetes pues no tienen una capacidad para sacar grandes cargas. Es por eso que con la nueva ingeniería que han desarrollado los instrumentistas, han logrado poner en un cohete muy pequeño, que en este caso fue un Ariane, un espejo de 10 metros, mucho más grande que el telescopio espacial Hubble. Esto va a permitir, por supuesto, observar cada vez más lejos en el espacio y le dará a los astrónomos mayor información. Recientemente este telescopio espacial Webb ya logró calibrarse porque tiene como pequeños espejitos que van uniéndose para formar esta curva y eso era muy importante, entonces ya lo logró hacer y tomaron las primeras imágenes. Vamos a escuchar de qué se trata esta nota y cómo lograron hacer esto los ingenieros.
0: En los últimos ajustes realizados al telescopio Webb por el equipo de la NASA, con el fin de generar una sola imagen de la misma estrella, se ha descubierto que los sistemas ópticos son tan sensibles que es posible captar las galaxias y estrellas del fondo. Tras las recientes modificaciones, el 11 de marzo el equipo del Observatorio Espacial completó la etapa de alineación conocida como calibración fina, en la cual el objeto es capaz de recolectar con éxito la luz de cuerpos distantes y enviarla a sus instrumentos sin contratiempos. El logro implica una alineación completa entre el principal generador de imágenes de Webb, la cámara para el infrarrojo cercano, NIRCam, y los espejos del observatorio. Hemos alineado completamente el telescopio y lo hemos enfocado en una estrella, y el rendimiento está superando las especificaciones. Estamos entusiasmados con lo que esto significa para la ciencia, comenta Ritva Keshkikua, miembro del equipo en el centro de Goddard de la NASA. Y aunque aún faltan ajustes, para evitar cualquier error de posicionamiento residual en los segmentos del espejo, el equipo prevé que la preparación total de los instrumentos científicos arroje pronto las primeras imágenes de resolución completa y datos científicos del telescopio Webb para ser publicados el próximo verano boreal. Estos avances y el próximo funcionamiento ayudarán a resolver los misterios del sistema solar, permitirán ver más allá de los planetas conocidos y analizarán las estructuras en las que se ha basado el origen de la humanidad. Investigadores de la NASA mencionaron, una vez que esté en pleno funcionamiento, Webb ayudará a resolver los misterios de nuestro sistema solar y del origen del universo.
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3: Lamentablemente se nos ha terminado el tiempo, pero no me quiero despedir sin antes invitarlos a que nos sigan a través de nuestras redes sociales en Twitter, en Facebook, en Instagram, y recuerde que también en TikTok ya nos pueden encontrar y lo pueden hacer en Radio IPN Oficial. Nos escuchamos en una siguiente emisión aquí en Radio IPN 95.7 FM, Conexión Científica, Conexión Politécnica. Y recuerde que también la ciencia es noticia. Soy Enrique Ansúrez, hasta pronto.
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8: Las 12:34.
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1: Las 12:44 minutos.

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1: Las 12:48.
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1: 12:53.

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0: La 1-4.
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1: Es la 1:09.
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1: La 1:15.

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1: La 1:17.

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1: Es la 1:20.

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2: La 1:23.

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1: La 1:26 minutos.

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1: Es la 1:30.
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1: Una con 36.

0: La UNA con 39 minutos.
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1: Una con 42 minutos.

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1: La 1:51.
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1: Las 2:02. 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

0: de Charles Dickens,
1: en una adaptación libre de Marcela Rodríguez Loreto.
0: Había una vez una señorita que tenía grandes expectativas en su vida. La señorita Havisham vivía en las tierras bajas del condado de Kent. En el capítulo anterior.
2: Tengo instrucciones de comunicar al señor Pip que entrará en posesión de bienes considerables y que es deseo del dueño actual de esos bienes que abandone de inmediato su casa y el ambiente social en que vive para ser educado como un caballero.

0: Escúchame. Si yo colocara a Joe en una esfera social alta, como espero hacerlo cuando tome posesión de mis bienes, Joe sería la burla de todos. Me das pena, Vidi. No esperaba esto de ti. Eres envidiosa, Vidi, mezquina. Te disgustan las perspectivas que se abren ante mí y no puedes evitar demostrarlo.
1: Hazte un lado, que va a pasar mi sobrino. Mi querido y joven amigo, si me permite llamarlo así.
0: Por supuesto.
1: Mi querido y joven amigo, debe tener hambre y estar cansado. Siéntese, Pipe. He traído pollo del restaurante Boar. Lengua también del Boar. Y una o dos cositas del restaurante que espero no me vaya usted a despreciar. De tú, no te quedes parado. Sírvele al joven. Pero, ¿es posible que tenga delante de mí con quien jugueteaba en los tiempos de su feliz infancia? Piensa en lo agradecido que deberías estar si hubieses nacido puerco. Me refiero a un puerco de cuatro patas. Si hubieras nacido puerco, estarías aquí, Pip. Aquí tenemos al muchacho. El muchacho que criaste a mano, Joe. Levanta la cabeza, Pip. Y sé por siempre agradecido con quien te crió. Queda claro que soy un hombre que acaba bien lo que empieza. Sugerí que Pip fuera a jugar con la señorita Havisham. Y ahora este muchacho debe empezar como aprendiz cuanto antes. Ese es mi plan. Ahí vino, Pip. Vamos a brindar por la fortuna que esperemos siempre escoja con igual tino a sus favoritos.
0: Por la fortuna.
1: Y a la salud de usted, Pip.
2: El tío Pumbleshook me sirvió el ala y el hígado de pollo. Las buenas costumbres dictaban que debía servirse el ala derecha con todo y el hígado. También me sirvió la mejor tajada de lengua, evitando sus antiguas indirectas sobre el puerco.
1: Y pensar en Joe, su hermana, que tuvo el honor de criarlo a mano. Es un cuadro triste que Mrs. Joe no pueda ya ser consciente de la buena fortuna de usted, Pip.
0: Brindemos por mi hermana. Por Joe.
1: Así es como se conoce a las mentes nobles, caballero. Siempre afables y dispuestas a perdonar. No debemos cegarnos ante las faltas de temperamento de su hermana, pero es de esperar que tuviera buenas intenciones.

0: Pip, eres tú, Pip. Vaya gracia. ¿Qué quieres ahora? Estela sigue en el extranjero.
1: Me voy a Londres, señorita Pocket. Me gustaría despedirme de la señorita Havisham.

0: izquierda, derecha, izquierda, derecha, izquierda, derecha.
1: La señorita Havisham se ejercitaba apoyada en un bastón derecha, en el cuarto de la mesa grande con el pastel de bodas podrido.
0: Derecha.
1: ¿Cosa rara? Las cortinas no estaban echadas y a la habitación la iluminaba la luz natural.
0: ¡Izquierda!
2: Llegó Pip. Los dejo.
0: Quédate, Sara. ¿Y bien, Pip?
1: Me mudo a Londres, señorita Havisham. Pensé que no le molestaría que viniera a despedirme.
0: Tienes buena figura, Pip. ¿Verdad que sí, Sara?
2: Sí.
1: La fortuna me ha sonreído y estoy muy agradecido, señorita Havisham.
0: Ya sé, ya sé. El abogado Jaggers estuvo aquí y estoy al corriente de todo. Te vas a Londres. Te ha adoptado una persona adinerada, ¿no es así?
1: Sí, señorita Havisham.
0: Cuyo nombre no puede serte revelado.
1: No, todavía.
0: Y el abogado Jaggers es tu tutor.
1: Sí, señorita.
0: Tienes un camino prometedor ante ti. ¿Verdad que sí, Sara?
2: Sí.
0: Hazte merecedor de tu buena fortuna. Sé bueno. Y sigue las indicaciones del abogado Jaggers. Adiós, Pip. Recuerda que siempre has de mantener tu nombre.
1: Así será. Adiós, señorita Havisham.
0: Adiós, Pip.
1: Adiós, señorita Pocket.

0: Ya es hora, Pip.
1: Estoy listo.
0: ¿Te despediste de Joe y Biddy?
1: Desde anoche.
0: Vamos, pues. Te he preparado un bocadillo para el camino. Dame tu maletín, yo lo cargaré.
1: Gracias, Joe, no te molestes. Prefiero caminar solo a la diligencia.
0: Habíamos acordado que te acompañaría.
2: ¡Hey! ¿Qué hacen? Vengan a tomar café. Te he preparado el desayuno, Pip. No pensarás irte con el estómago vacío. ¡Hay tiempo!

0: ¿Están listos?
1: No pensarías irte sin avisar ni despedirte como debe ser, Pip.
2: Bueno, supongo que tengo que irme.

0: Hermana, adiós. Didi, adiós.
1: Adiós, Pip.
0: Joe.

0: ¡Ay!
1: ¡Bravo! ¡Hurra por Pip!
0: ¡Ay!
2: Como era usual en las bodas y en situaciones de importancia, Joe y Vidi me lanzaron un par de zapatos viejos.
3: Adiós, Vidi. Adiós, Joe, mi querido amigo.
2: El cielo sabe que no debemos avergonzarnos de nuestras lágrimas. Lluvia que cae sobre el polvo de la tierra, cubriendo nuestros duros corazones.
4: ¡Próxima corrida a Londres!
2: De haber llorado antes, Joe me habría acompañado a la diligencia. Tras llorar, me sentí más apenado, más consciente de mi ingratitud, más calmado. Dudé de si al detenernos a cambiar los caballos, me regresaría a pasar otra noche en casa para despedirme mejor. Hasta que fue demasiado tarde y demasiado lejos para volver. La bruma se había levantado y el mundo se extendía ante mí.

0: cochero.
1: Está justo a la salida del Smithfield, el rastro y el mercado central de carne de Londres, muy cerca de la diligencia. Te lo anotaré. Despacho del abogado Jaggers, bien conocido en Londres, calle Little Britain, la cual me queda cerca de la corte criminal, has de saber.
0: A la calle Little Britain, cochero.
2: Entendido, señor.

0: ¿Se encuentra el abogado Jaggers?
1: En este momento está en el tribunal. ¿Es usted el señor Pip?
0: Soy el señor Pip.
1: El abogado dejó el recado de que lo pasara a su despacho. Salga y espere afuera, Mike.
2: Voy.
0: Siento haber interrumpido,
1: pero... ¡Caramba! ¡Salga, Mike!
2: Mi gorro...

0: Iré a echar un vistazo mientras llega el abogado Jaggers.
1: Le recomiendo que vaya a Smithfield o deambule a lo largo de Little Britain y Bartholomew Close.
0: ¿Qué hace esa gente formada allá afuera?
1: Esperar. A ellos no les queda de otra.
2: Sí, sí, así es. Jaggers lo haría si fuera necesario.
3: Jaggers lo está respaldando, Amelia. ¿Qué más puedes pedir?
4: ¡Los otros son abogaduchos! ¡Yo prefiero a Jaggers!

0: qué no está en mi oficina, Pip? Acompáñeme. No tengo novedades para ustedes. No quiero saber más de lo que sé. En cuanto al fallo, lo dije desde el inicio. Será cara o cruz. Ya le liquidaron a mi asistente.
1: Le mandamos el dinero en la mañana.
0: No le pregunté cuándo. ¿Recibió el dinero, Wemmick?
1: Sí, abogado.
0: Muy bien, no se hable más.

0: cuernos? Yo sí. ¿Entregó el anticipo a Wemmick?
1: Hasta el último centavo, abogado.
0: Muy bien. Entonces ya han hecho todo lo que tenían que hacer.
2: ¡Abogado Jaggers! ¡Abogado!
0: No conozco a este hombre, Pip. ¿Qué querrá este sujeto?
2: Soy el hermano de Abraham Lazarus, el sospechoso del asunto de la plata.
0: Demasiado tarde. Ya decidí.
2: ¡Santo padre! No me diga, abogado, que en el juicio irá contra el pobre de Abraham.
0: Se lo digo. No hay nada de qué hablar. Anda, Pip, sigamos.
2: Un momento, abogado Jaggers. Si accede a pasarse de nuestro lado, póngale precio. El dinero no es obstáculo.
3: Mike lo está esperando, abogado.
0: ¿Mike? ¿Consiguió al sujeto?
4: Después de todo, he encontrado uno que quizás sirva.
0: ¿Qué es lo que está dispuesto a jurar el sujeto?
4: En general, cualquier cosa que le pidamos.
0: Ya se lo advertí, sinvergüenza. ¿Cómo se atreve delante de mí, igualado?
3: Qué bobo, Mike. ¿Tenías que decirlo tan directo?
0: ¿Qué es lo que está dispuesto a jurar el sujeto que consiguió?
4: A haber estado acompañando al acusado toda la noche en cuestión.
0: Cuidado. ¿Cuál es la posición social del sujeto?
4: Lo hemos vestido de...
0: ¿Qué dijo?
4: El sujeto va vestido como un respetable repostero, como de los que hacen pasteles.
0: ¿Dónde está?
4: En la esquina. ¿Lo traigo?
3: Qué bobo, Mike.
0: Haga que el sujeto pase por la acera para que lo vea desde la ventana. Pip. Qué callado es usted. Escuche, Pip. Diríjase a la posada de Bernard, donde encontrará al hijo del señor Pocket, el señor Matthew Pocket, que será quien lo forme.
5: ¿Podría pedir un carruaje?
0: Es muy cerca, Pip. No vale la pena. Si quiere, lo acompañará mi asistente. Wemmick, acompáñelo.
3: Es inútil. El abogado Jaggers no lo recibirá.
6: Ay, tan imperfecta era la materialización de mi primera gran esperanza.
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0: Participamos en este capítulo por orden de aparición
1: como Pumbleshook, Ismael Arumbe.
0: Pip es interpretado por Sergio Alberto Bustos.
1: En el papel de Sarah Pocket, Gabriela Betancourt.
0: Como Joseph, José Ángel Domínguez.
1: Miss Havisham es interpretada por Norma del Rivero.
0: En el papel de Billy, Gabriela Sosa Martínez.
1: Como Mrs. Joe, María Luisa Vázquez.
0: Jaggers es interpretado por Simón Guevara.
1: En el papel de John Wemmick, Juan Carlos Díaz.
0: Como Mike, Oscar Yoldi.
1: Mrs. Amelia es interpretada por Georgina Tábora.
0: En el papel de judío, Ignacio Casas.
1: Como la mujer, Aide Hunda. En el equipo de producción,
0: Luis Antonio Fernández, ingeniero de audio.
1: Jorge Humberto Chávez, asistente de producción.
0: Musicalización y efectos a cargo de Heréndira Salazar.
1: Adaptación libre de Marcela Rodríguez Loreto.
0: Producción y dirección escénica de Laura Elena Padrón.

0: Usted puede volver a escuchar este capítulo y conocer más del autor visitando el micrositio de la serie en www.radioeducacion.edu.mx.
1: También puede hacernos llegar sus comentarios a nuestro correo electrónico grandesesperanzas@radioeducacion.edu.mx.

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1: Las 2:29.
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0: 2:33.
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4: Hola, ¿qué tal, amigos y amigas de Radio IPN? Bienvenidos a esta nueva emisión del programa Vida y Letras, un espacio que resalta la importancia de los libros en la vida de las personas dedicadas a la literatura, a las artes o a la ciencia. Yo soy Mariel Damián y pueden encontrarme en Twitter e Instagram como @marielitaazul. No se olviden que pueden comunicarse con nosotros a través del teléfono en cabina al 55 15 49 59 25 o a través de redes sociales en Instagram, Facebook, TikTok o Twitter como @radioipnoficial. Comenzamos.
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4: En esta ocasión, el programa Vida y Letras nos acompaña el doctor Gabriel Obregón Molina, docente e investigador de la Escuela Nacional de Ciencias Biológicas del IPN, por supuesto. Bienvenido, doctor Obregón. Me da muchísimo gusto que nos acompañe el día de hoy.
5: Mariel, muchas gracias por invitarme.
4: Bueno, antes de comenzar, quiero contarles que el doctor Obregón y yo compartimos el espacio del Laboratorio de Variación Biológica y Evolución de la ENCB, en donde día a día nos acompañamos en el arduo trabajo de la ciencia. Y es sin duda una de las personas que más admiro en el ámbito de la ciencia, no solo por su gran inteligencia, sino también por su curiosidad e interés en la cultura. Me gustaría que nos platicara un poco más acerca de lo que hace y los proyectos en los que está trabajando actualmente en el laboratorio para que las personas quienes lo están escuchando pues tengan una idea más clara de su trabajo.
5: Bueno, antes que nada, Mariel, muchas gracias por los conceptos que tienes de mí. No creo merecerlos, pero muchas gracias de todas formas. Actualmente en el laboratorio estoy participando en varios proyectos. Uno que es propio, que trata sobre expresión heteróloga o expresión funcional de genes, particularmente de genes citocromos P452. Y estoy participando en otros proyectos biogeográficos, que básicamente, igual le hablamos un poquito más al respecto más adelante. Tienen que ver con la distribución de ciertos organismos, particularmente pináceas y insectos coleópteros. Son los dos proyectos en los que estoy, los dos conjuntos de proyectos en los que estoy participando. Adicionalmente, participo también en algunos proyectos de expresión funcional, de microorganismos asociados a coleópteros, particularmente a descortezadores, insectos descortezadores, que son coleópteros más o menos conocidos o muy conocidos en el ámbito forestal, que causan de daño moderado a daño intenso en los bosques de coníferas de México. Esos serían los dos conjuntos de proyectos en los que estoy participando. En particular, bueno, pues cada uno de esos conjuntos incluye varias tesis de algunos alumnos. Yo participo en las tesis de todos, no como director necesariamente, pero sí como colaborador o asesor, digamos, entre comillas, científico, ¿no? Y proyectos propios, pues nada más el de expresión funcional de citocromos.
4: Retomemos esta pregunta, pero también que nos platique un poco más acerca de los inicios, de cómo es que se convirtió en biólogo y poco a poco se fue encauzando su camino hacia la biogeografía.
5: Bueno, la pregunta es muy interesante porque tengo que hacer un llamado a mi memoria, que a ver si funciona. Cuando yo era niño, es clásico que todos los que estudian biología dicen, es que desde que yo era niño me interesaban los animalitos, ¿no?
4: Sí.
5: A mí me llamaban la atención, no tanto que me interesaran, pero me interesaban más bien las plantas, más que los animales. Y tuve la suerte de que en mi casa había muchos libros siempre. Y una de mis hermanas compraba en aquel entonces, les estoy hablando cuando yo tenía como 6, 7 años, compraba el equivalente de National Geographic en México, que era una revista que se llamaba Geografía Universal.
4: Ok.
5: No recuerdo quién la edita, o quién la editaba, mejor dicho, porque hace muchos años que dejó de circular. Pero era una revista que era técnicamente una copia de Geografía, perdón, de National Geographic. Tenía incluso los mismos colores, utilizaban algunas de las fotografías, pero nunca se llamó National Geographic. Y retomaban artículos muy interesantes que hablaban, al menos en cada volumen, había un reportaje sobre plantas o animales de diferentes partes del mundo. Y eso fue mi primer acercamiento a la literatura científica, aun cuando sea de divulgación, ¿no?
4: Sí.
5: Fue mi primer acercamiento. Y a partir de ahí, bueno, tuve acceso a enciclopedias. También en mi casa siempre había enciclopedias. Hay una enciclopedia que me gustaba mucho, que era Enciclopedia de la Fauna, que creo que era Editorial Salvat. Por ahí todavía hay algunos volúmenes que se pueden rescatar. Era una enciclopedia también amarilla con fondo negro, o al revés, negra con fondo amarillo, y tenía una imagen de algún animal en cada volumen. Y esa enciclopedia me fascinó, me volvió loco, y ahí fue cuando decidí que tenía que hacer algo relacionado con eso, ¿no? Cuando llegué a la preparatoria, tuve maestros que también me encauzaron por el área de la bioquímica, de la biología. Y ahí fue donde decidí que no quería ser ni médico ni veterinario, quería ser biólogo, ¿no? Mi conocimiento y mis alcances de qué significa ser biólogo en aquel entonces eran mínimos. Y entonces decidí salir de Querétaro, mi ciudad natal, me vine a la Ciudad de México. Casualmente mi primera opción para estudiar biología fue la UNAM. Y eso no fue porque el Politécnico no lo considera por alguna razón en particular, sino simplemente porque nunca supe que se estudiaba biología o que se impartía biología en el Politécnico hasta que prácticamente ya iba a terminar la carrera en la UNAM. Entonces ahí entré en la UNAM, después finalmente me mandaron a la FES Zaragoza, de la cual agradezco eso porque tenía un sistema en aquel entonces modular con un tronco común en el que me prepararon con un montón de materias de ciencia básica antes de entrar en la carrera propiamente, ¿no? Y así es como llegué originalmente a la carrera de biología. ¿Cómo llegué a la biogeografía? Bueno, pues ahí es otra historia un tanto casual. Y es una de las razones por las cuales yo les digo a mis alumnos que no se preocupen si de momento no hacen la tesis de sus sueños, ¿no? O si hacen un posgrado, si no se encaminan en el posgrado que ellos siempre ansiaron o desearon. Porque pues la vida nos lleva por muchos lugares y la biología es tan amplia que la capacitación que tú obtienes en la carrera o que obtienes en un posgrado la puedes aplicar en donde quieras, siempre y cuando tú lo decidas así. Entonces, regresando a cómo llegué a la biogeografía, originalmente yo hice una tesis de licenciatura con vainilla, Vanilla planifolia,
4: okay,
5: que es una especie, todavía se debate si es endémica a México o no, para mí sí lo es.
4: Uh-huh.
5: Y tiene importancia comercial, ¿no? Y además tiene una importancia cultural muy ancestral. O sea, se remontan sus orígenes el origen de su uso se remonta hasta los mayas. Y además es una especie que es muy carismática en general, ¿no? No solo por la historia que hay detrás, que en alguna ocasión te la platicaré.
4: Uh-huh.
5: Es un tanto larga, por eso no la menciono ahorita, pero hay una princesa involucrada y hay un amor prohibido, etcétera, etcétera, ¿no? De ahí, bueno, empecé queriendo trabajar con vainilla. Mi idea era hacer mejoramiento genético.
4: Ajá.
5: Y buscando dónde hacer mejoramiento genético, finalmente caí con la doctora Telma Villegas en Ciencias Biológicas, a quien le tengo mucho respeto y además le agradezco mucho porque me recibió y me dejó hacer con mi tesis de licenciatura lo que yo quisiera. O sea, ella me iba orientando, pero yo planteé el proyecto y hice todo. No acabamos haciendo mejoramiento genético, pero entramos en el área de cultivo de tejidos vegetales. Y entonces ahora la idea era producir embriones somáticos para posteriormente enfocarnos en mejoramiento genético, ¿no? Y eso pues lleva mucha experiencia. Entonces, como te decía, uno quiere una cosa y finalmente la vida te va llevando por otra, pero vas aprendiendo mucho en el camino.
4: Sí, y todo vale la pena.
5: Y todo vale, y todo sirve.
4: Todo sirve.
5: Finalmente, cuando terminé la tesis, me titulé, que ahí hice un break de 10 años porque antes de titularme entré a trabajar por por cuestiones personales, y tardé 10 años en titularme. Y finalmente, cuando me titulé, dije, bueno, yo quiero hacer una maestría, ¿no? Y entonces fui otra vez con Telma a que me orientara, y me dijo Telma, pues fíjate que hay un grupo muy interesante donde está un chico nuevo, joven, Gerardo Zúñiga. Y tiene un colaborador, otro doctor, Carlos Fabián Vargas. Entonces los fui a ver y les platiqué lo que quería hacer. Yo seguía yo con la idea de trabajar con vainilla.
4: Y mejoramiento
5: genético, ¿no? Y entonces llegué con ellos. Los dos acordaron hacer una codirección. Me apapacharon mucho también, me recibieron con mi proyecto, así como yo lo llevé. No le objetaron nada. Y empecé a trabajar yo el primer semestre de la maestría con este proyecto de mejoramiento. Pero antes de hacer mejoramiento, pues la idea era recuperar toda la variabilidad de los cultivos de vainilla, ¿no? En ese proceso salió un artículo. De hecho, yo estaba en el primer semestre de la maestría, y a finales de ese primer semestre sale publicado un artículo de un chico que estaba trabajando en la Universidad de California, pero tenían un convenio con el colegio con el Instituto de Ecología de Jalapa. Y él estaba trabajando con vainilla, y de repente agarra y dice, no, la vainilla no es mexicana, la vainilla es originaria de Filipinas, ¿no? Y hace una serie de propuestas que literalmente llevaban el concepto de la variabilidad fuera de México. En ese momento tuve que tomar una decisión si seguía yo trabajando con esto. Además era un chico que se promocionó mucho, incluso sacó una editorial en National Geographic y otras revistas de divulgación, aparte de su artículo de doctorado. Y entonces el doctor Zúñiga me dijo, pues tú decides si nos seguimos por la misma vía, buscando variabilidad y eventualmente las relaciones filogeográficas y filogenéticas de la vainilla, o en lugar de ponerte con Sansón a las patadas, cambias de ruta, ¿no? Y otra vez la vida te va llevando por otros derroteros. Y entonces me propuso un proyecto muy interesante trabajando con Pinus Harvey. Pinus Harvey se conoce como el pino de las alturas. Es un pino que es endémico a México, ese sí. Este es perfectamente reconocido a México y Centroamérica. Y solamente se encuentra en las cimas montañosas más altas, ¿no? Y ahí es donde empecé a trabajar con biogeografía y particularmente con filogeografía. Y todo cambió.
4: Definitivamente todo cambió ahí. Y además lo que más me gusta es que ahora es docente de esta materia de biogeografía y comparte con los estudiantes pues todos esos conceptos y conocimientos básicos acerca de la disciplina. También creo que una de las cosas que me llama la atención y me parece interesante, pues es como esta revista de Geografía Universal es algo importante en su desarrollo como científico, ¿no? Aquí empieza la literatura científica en este sentido de divulgación como un motor o iniciador de la curiosidad que posteriormente se va desarrollando. En este sentido, también existen algunos otros libros que fueron significativos en lo largo de esto que nos cuenta, este camino hacia la ciencia.
5: Híjole, hay un montón. Bueno, como te decía, en mi casa siempre hubo muchísimos libros. Mi tío particularmente era un lector asiduo, yo diría que adicto. Le encantaba leer y leía de todo, ¿no? Entonces había de todo tipo de literatura. Y entre la literatura que tenía libros de Hermann Hesse. Y hay un libro de Hermann Hesse que no precisamente está enfocado en la ciencia, pero yo lo leí cuando estaba en la adolescencia y me marcó mucho porque finalmente fue una forma de decirme que yo puedo ser lo que quiera ser, ¿no? Y que en el camino va a haber muchas cosas que se van a atravesar, pero yo soy el que decide. Es el libro de Narciso Igualmundo. Es un libro muy bonito. Y a partir de ahí, bueno, fue otro de los libros que recuerdo con cariño, ¿no? Y libros científicos, pues no puedo evitar mencionar El origen de las especies, ¿no? Pero El origen de las especies también, mi encuentro con él fue un tanto accidentado. Mi tío lo tenía también en una colección de libros, si no me recuerdo, de Editorial Utea. Eran unos libros chiquitos rojos con letras doradas. Y tenía letra muy pequeñita, ¿no? Entonces yo lo tomé cuando estaba en la preparatoria, precisamente tratando de encontrar mi camino en el área biológica. Empecé a leer El origen de las especies y creo que no pasé más allá del prólogo y una o dos páginas del primer capítulo. Después, cuando estaba en la carrera, lo tuve que leer por fuerza. Cuando estaba en el cuarto semestre, lo leí prácticamente en dos semanas. Entendí menos de la mitad de lo que podía entender en aquel entonces y hasta ahí quedó, ¿no? Y finalmente, ya cuando terminé la carrera, lo volví a leer con más calma y fue cuando empecé a entender muchas cosas, ¿no? Pero ya hasta que terminé la carrera. Y recientemente, hace poquito, lo volví a leer y ya fue otra cosa diferente. Entonces, sí, efectivamente es uno de los libros que me marcó, pero no necesariamente para estudiar biología, ¿no?
4: Pero además también pareciera ser que es un libro acompañante, ¿no?
5: Sí.
4: Que apareció en momentos significativos a lo largo de su vida y que al mismo tiempo que usted se fue transformando profesionalmente, ¿no? Que fue desarrollándose académicamente, este libro empezó a tomar forma diferente también ante sus ojos.
5: Sí, el significado fue completamente diferente, ¿no? Ahora ya tiene un significado. La primera vez que lo tomé no entendí absolutamente nada. Además, el estilo, yo lo llamo victoriano, no sé si cae dentro del estilo victoriano la forma de escribir de Darwin, pero es un estilo un tanto tedioso, ¿no? Quizá para los jóvenes de ahora les va a resultar un poco aburrido.
4: Aburrido, sí.
5: Porque Darwin todavía era de los que era muy anecdotario al momento de sacar conclusiones o de hacer análisis de algo. Y eso, pues, en mi experiencia con los jóvenes de la actualidad, pues ellos quieren ya algo más dinámico, más interesante, ¿no? Y pues Darwin no, Darwin se tomaba su tiempo.
4: Pero a mí me gusta eso. Creo que más bien esta generación es víctima de lo que Bauman llamaría tiempo líquido, ¿no? Que todo pasa rapidísimo, todo es efímero, redes sociales, la tecnología, todo es rápido, rápido, rápido. Y no, es como Darwin vivía la vida a su tiempo y la manera en la que él iba describiendo las cosas a mí me parece muy interesante, te va envolviendo hasta llegar al punto. Y creo que también es un personaje muy interesante y porque a mí me gustan mucho los personajes de aventuras, ¿no? El simple hecho de pensar que se subió al Beagle y zarpó a lo desconocido.
5: Además estaba bien jovencito.
4: Sí, me encanta a mí esa historia, ¿no? Esa parte de desde niña, ¿no? Como los piratas, los caballeros, toda la narrativa de aventura. Y en este caso, bueno, pues no solamente de aventura, sino también de descubrimiento. Son cosas que me apasionan. Entonces, sí, entiendo que para muchos Darwin puede ser aburrido, pero vale la pena tomarse el tiempo para leerlo con detenimiento. Y este programa que justo se llama Vida y Letras, hoy nos comparte el doctor Obregón cómo los libros han sido este acompañante que nos marca, ¿no? Ya sea con literatura científica o con este libro de Gis, que yo no lo conocía. Yo de él, mi primer acercamiento, pues fue porque me llamó la atención, que es muy parecido a mi apellido, Demian. Uh-huh. Y posteriormente el Lobo Estepario y poesía de él.
5: Bajo la Rueda.
4: Pero no he leído ese libro.
5: Te recomiendo el libro de Narciso Golmundo. Es un libro muy interesante. Dos personajes varones que tienen personalidades completamente opuestas y diferentes. Y sin embargo, entre ellos hay una amistad entrañable que llega incluso a hermanarlos de tal manera que no importa lo que pase en sus vidas, siempre van a estar cercanos, ¿no? Bueno, no te platico más porque tienes que leerlo. El final no es precisamente. Es un final característico de Germán Hess. Pero bueno, tienes que leerlo y lo
4: voy
5: recomiendo para todos los que nos están escuchando. Léanlo, es un excelente libro. Me gusta más incluso que Lobo Estepario.
4: Sí, a mí me gusta mucho que las personas que escuchan este programa, yo les recomiendo que tengan a la mano dónde anotar, porque sinceramente salen muy buenas sugerencias de aquí. Bueno, continuando con las preguntas del día de hoy, me gustaría también que nos platicara acerca de su experiencia como docente. ¿Fue algo que en algún momento de su vida lo planteó como, sí, me gustaría ser docente, me gusta enseñar, o algo que surgió y que a lo largo del tiempo ha sido una actividad? Pues la docencia, desde mi punto de vista, es un conocimiento compartido bidireccional, porque a la par de que tú compartes lo que sabes, aprendes de lo que ellos puedan enseñarte, y no siempre es algo necesariamente académico. Platíquenos acerca de su actividad docente en el Politécnico.
5: Ahora que lo preguntas, es interesante para mí recordarlo, cuáles son mis orígenes en la docencia, porque no es algo que necesariamente planeara hacer yo. Pero, bueno, los que me conocen saben que el problema no es que yo hable, sino que me calle. Entonces, con esta, digamos, habilidad que tengo para empezar a hablar y no parar, en algún momento sí empecé a explicarle a desde que estaba en la carrera, a otros compañeros cosas que no entendían, ¿no? No estoy seguro de que me entendieran mejor a mí, pero yo les explicaba con gusto. Finalmente, ya hace algunos años tuve la oportunidad de dar clases de biología en prepa y fue una actividad que me llenó muchísimo, porque me di cuenta que la preparatoria, más que la secundaria o que incluso la licenciatura, la preparatoria es un nivel en el que los alumnos todavía no definen sus horizontes, y tú puedes influir en sus decisiones académicas. Entonces, yo tuve alumnos que les interesaba el área biológica, pero no sabían exactamente para dónde irse. Había algunos que les interesaba medicina o creían que les interesaba medicina. Tuve alumnos que toda su familia era de médicos y entonces ellos decían, es que yo tengo que ser médico, ¿no? Y entonces ahí tienes la oportunidad de incidir un poco en sus decisiones. Obviamente yo trataba de incidir, pero no moldearlos a mi imagen y semejanza, ¿no? O sea, la idea era tratar de influir o de imbuir en ellos el amor por la biología sin importar para dónde se fueran. Y en muchos casos lo logré y con bastante éxito. Alumnos que tuve en biología en la preparatoria ahora son médicos exitosos, QVPs, QFBs. Lamentablemente ningún biólogo, pero todos se fueron por el área biológica, ¿no?
4: Sí.
5: Y después, cuando entré a dar clases en ciencias biológicas, fue como una parte complementaria a los estudios de doctorado. Ya estaba yo por terminar el doctorado. Me ofrecieron primero dar métodos moleculares, algo que yo manejaba. Sí. Entonces fue relativamente cómodo y fácil. Y ahí es donde me di cuenta que efectivamente, como yo lo había considerado o lo había percibido en un principio, los alumnos de bachillerato, de prepa, son más, más susceptibles a emocionarlos con la parte de investigación. Los chicos que yo tenía ya en métodos moleculares, muchos estaban haciendo tesis, otros no sabían qué querían hacer con su vida, pero lo que sabían es que querían tomarse al menos un semestre de descanso después de terminar la carrera. Entonces, por más que tú tratas de motivarlos para que se emocionen por la ciencia y que tengan esa hambre de conocimiento, pues no funcionaba siempre, ¿no? Unos semestres después también me ofrecieron biogeografía y entonces, afortunadamente, yo ya tenía la tesis de maestría de biogeografía, si no, no sé qué hubiera hecho. Y entonces empecé a dar clases de biogeografía y aprender al mismo tiempo, porque mis conocimientos de biogeografía eran específicamente para hacer una tesis, no tanto como para transmitirle a los demás alumnos toda esta información biogeográfica, que en realidad es inmensa, a pesar de que la biogeografía es una disciplina relativamente reciente. Y entonces no solo fui dando clases, sino fui aprendiendo con ellos. Y aquí fue donde volví a encontrar esa beta para motivar a los alumnos. Porque había alumnos que no sabían que sus trabajos podían incluir algo biogeográfico. No se imaginaban la amplitud de la biogeografía como disciplina ni de la filogeografía. Entonces, ahí sí, tengo el orgullo de decir que sí influí en algunos alumnos gracias a que llevaron biogeografía y a que yo aprendí con ellos, pues logré transmitirles esta necesidad de saber el por qué las especies están donde están y no están en otros lugares diferentes, ¿no? Y ahorita recuerdo una anécdota que se presentó cuando justamente empecé a dar yo biogeografía. En una comida familiar en Querétaro tengo una sobrina que en aquel entonces tenía unos 5 años. Y en mi familia siempre han hecho bromas de que yo me dediqué a la parte científica, porque mi familia es de ingenieros y médicos. Y entonces regularmente me mandaban a mis sobrinos para que me hicieran bromas. Y en esta ocasión llegó mi sobrina y me dijo: oye, tío, ¿tú sabes por qué no hay pingüinos en el Polo Norte? Y entonces yo rápidamente me apresté a darle la mejor explicación para una niña de 5 años de por qué no hay pingüinos en el Polo Norte, ¿no? Y antes de que yo dijera cualquier cosa, ella me dijo: pues porque los osos se los comieron. Entonces, bueno, esa anécdota me sirvió a mí precisamente para dar una plática hace poquito en una secundaria donde nos invitaron. Y la llamé así: ¿por qué no hay pingüinos en el Polo Norte? ¿No? Y es parte de las preguntas biogeográficas, ¿no?
4: Sí.
5: ¿Por qué la biota, no solo los animales, sino la biota en general, plantas y animales, tienen esa distribución particular? ¿Por qué encontramos ciertos animales en alguna región del planeta y no están en otros lados? Esa es la pregunta básica, ¿no? Y mucha gente no se la hace, pero cuando se la hace empiezan a pensar en un montón de cosas, ¿no?
4: Sí, es un detonador para más y más preguntas científicas. Y definitivamente eso fue una de las cosas que yo más disfruté al tomar esa clase de biogeografía.
5: Qué bueno.
4: Doctor, le agradezco muchísimo esta conversación. Siempre es un gusto enorme para mí poder platicar con usted. Les dije desde un inicio en el programa la razón del por qué lo admiro tanto.
5: Gracias.
4: Y fue un gusto. Yo espero que las personas que nos escucharon hayan disfrutado tanto como yo esta charla. Y quedan las puertas abiertas de este programa para próximas invitaciones.
5: Muchas gracias, Mariel.
4: Bueno, pues tenemos una cita el próximo miércoles en punto de las 6:30 aquí en Vida y Letras. Gracias por escucharnos y gracias a Gerardo Padilla, productor de este programa. Nos escuchamos.
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6: Las 3:01.
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9: ¿Buscas consentir tu piel de forma natural sin descuidar tu cartera? Llegaste al lugar indicado. Hoy en nuestra tecnología doméstica cuidaremos de ti y de tu bolsillo, enseñándote a preparar unas humectantes barras de jabón con miel.
10: Y así como es importante saber qué le pones a tu piel, también lo es saber qué llevas a tu mesa. ¿Cuál fue el motivo por el que elegiste la leche que tienes hoy en el refrigerador? ¿El precio, la marca o los ingredientes que contiene? En nuestra guía de consumo de leche te compartimos información importante para que tomes la mejor decisión.
9: Acompáñanos en Revista del Consumidor Radio.
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10: Esta tecnología doméstica está validada por el Laboratorio Nacional de Protección al Consumidor. Tome nota de los ingredientes y presten mucha atención. ¡Comenzamos!
9: Los ingredientes que vamos a necesitar son 3 tazas de base de jabón transparente cortado en cubos, media taza de agua purificada caliente, 1 1/2 cucharadas de miel de abeja, una pizca de colorante vegetal amarillo y 40 gotas de esencia de miel.
10: Los utensilios que utilizaremos son una taza medidora, una cacerola con capacidad de 2.5 litros, un tazón de vidrio con capacidad de 1.5 litros, un plato extendido, un cuchillo, una cuchara sopera, un molde de silicón, un rollo de papel aluminio, un rollo de plástico adherente para alimentos y un atomizador. ¡Vamos al procedimiento!
9: Comenzaremos colocando los cubitos de la base para jabón en el tazón y la llevamos a baño María. Movemos hasta que se hayan derretido por completo. Vertemos en una taza la miel, el colorante y la esencia. Mezclamos y dejamos reposar unos minutos. Después, agregamos el agua caliente.
10: Cuando la base para jabón esté completamente derretida, añadimos la mezcla de miel y revolvemos hasta incorporar todos los ingredientes. Retiramos el fuego y vertemos la preparación en los moldes. Si no cuentas con moldes de silicón, puedes utilizar vasos desechables recubiertos con una capa de aceite mineral para facilitar el desmolde.
9: Si notas que se formaron burbujas en la superficie, puedes eliminarlas rociando alcohol del 96 utilizando un atomizador. Esto ayudará a que el jabón tenga una textura lisa. Dejamos enfriar a temperatura ambiente y posteriormente refrigeramos por 30 minutos para solidificar.
10: Ahora desmoldamos los jabones y los envolvemos en papel aluminio, después en plástico adherente para alimentos. Y así de fácil, en tan solo 40 minutos quedaron listas nuestras barras de jabón con miel. Recuerda almacenarlas en un lugar fresco y seco.
9: ¡Anímate a prepararlas! Esta receta rinde para 6 barras, tiene una caducidad de 6 meses y un costo promedio de $118.34.
10: Si prefieres seguir el paso a paso en video, recuerda que puedes ver esta tecnología doméstica en nuestro canal de YouTube, Profeco TV. Ahí encontrarás muchísimas recetas para ahorrar y hacer tú mismo los productos en casa, teniendo la certeza de la calidad en los ingredientes que utilizas.
9: Aprende a hacer desde un gel para el cabello o un champú para lavar el auto, hasta jamón artesanal o unos deliciosos enjambres de chocolate.
10: Presúmenos cómo te quedaron tus jabones. Etiquétanos en Instagram con el hashtag Tecnología Doméstica Profeco y menciona a @ Revista del Consumidor MX. Nos escuchamos en la próxima Tecnología Doméstica.
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10: En el mundo, más de 6.000 millones de personas consumen leche de vaca y sus derivados. Así lo confirman los datos de la Organización de las Naciones Unidas.
9: Es un clásico en nuestro desayuno o cena, pero más allá de la costumbre, ¿qué nos aporta exactamente un vaso de leche?
10: Para empezar, aporta vitaminas A, C y E, que son grandes antioxidantes para tu piel y vista, además de complejo B para tus glóbulos rojos.
9: Por otro lado, el calcio, la vitamina D y el magnesio trabajan juntos para darle fuerza a tus huesos, músculos y cuidar tu corazón.
10: De hecho, incluir tan solo un vaso al día es clave para evitar la disminución de la densidad ósea y prevenir la pérdida de movilidad.
9: Su aporte de calcio protege a todas las edades. Un solo vaso cubre más de la mitad del que necesita una niña o niño en pleno desarrollo.
10: Y casi una tercera parte de lo que requiere un adulto, una mujer embarazada o un adulto mayor. Todo en el mismo vaso.
9: Ahora bien, recuerda que la leche se clasifica principalmente de acuerdo a su procesamiento térmico y su contenido de grasa. Así que podemos dividirla en dos tipos.
10: Por un lado está la leche pasteurizada, que requiere refrigeración y suele comercializarse en envases de plástico flexible o botellas transparentes, además de tener un periodo de vida más corto.
9: En cambio, la leche ultrapasteurizada generalmente se comercializa en envases opacos para proteger vitaminas sensibles a la luz, como la A y la B2. Cuenta con mayor vida útil comercial y no necesita refrigeración antes de abrirse.
10: Ambas las puedes encontrar como entera, descremada si buscas menos porcentaje de grasa, o deslactosada reducida en lactosa o libre de ella.
9: En la revista del consumidor incluimos una guía completa de precios de leche en polvo, pasteurizada o ultrapasteurizada de distintas marcas, tamaños y empaques. Esta información se recabó a través del programa ¿Quién es quién en los precios? De la Profeco.
10: Recuerda que existe la leche del bienestar. Es una alternativa de bajo costo para contribuir al bienestar de la población más vulnerable del país. Hay más de 12.000 lecherías en el país. Puedes ubicar la tuya y consultar costos en liconsa.gob.mx/padron/puntos-de-venta.php.
9: Presta atención a los siguientes tips para que tu compra sea segura y le saques el máximo provecho.
10: Compara precios. Revisa siempre el costo por litro o kilogramo, porque puede variar bastante entre marcas y presentaciones.
9: En el súper o la tiendita, checa la fecha de caducidad para elegir las opciones con mayor vida útil y asegúrate de que el envase no tenga golpes, abolladuras o fugas.
10: En casa, evita el desperdicio comprando el tamaño que realmente consumirás y acuérdate de mantenerla en refrigeración antes de consumirla o después de abrirla.
9: Y para terminar, consulta a un especialista en nutrición para saber qué tipo de leche se adapta mejor a ti.
10: Así que la próxima vez que te sirvas ese vaso de leche, recuerda que no solo estás disfrutando de un gran sabor, sino llenando a tu cuerpo de energía y nutrientes.
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0: 26 minutos.
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1: 3:29 minutos.
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1: Son las 3:36 minutos.

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1: Son las 3:44 minutos.
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1: Las 3:51 minutos.
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1: Son las 3:55.

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0: 4:04.
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1: Son las 4 con 10 minutos.
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1: Cuatro con 12 minutos.

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1: 419.
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2: Son las 4:36.
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1: Son las 4:45.

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2: Son las 4:58.
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